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0: Así empezamos este espacio de 7 a 9 de la mañana. Massive Attack. La canción se llama Teardrop. En la señal en vivo de Convoy. El hashtag que vamos a levantar hoy será Corniwok. Así que por favor comuníquense con nosotros a través del hashtag Corniwok. Eso se escribe K-O-R-N-E-W-O-K. Repito, K-O-R-N-O-E-W-O-K. Hola, bienvenida al Dueño del Universo.
1: Hubo una

0: Buenos días, dueño del universo. ¿Cómo te trata este maldito lunes lento, tedioso, nublado, frío?
1: Querido amigo, qué maldito gusto volver a verte. ¿Cómo
0: igualmente,
1: estás?
0: Igualmente, ¿todo bien? Se pasaron el puentecito como un parpadeo, ¿no, mi dueño?
1: Se va como
0: un parpadeo.
1: Como agua, justo así como el meme del el que cierra los ojitos y de repente ya
0: estamos aquí otra vez.
1: Y ya amanecimos aquí.
0: Para nada es queja, solamente estamos diciendo que el puentecito pasa muy rápido, pero gusto verte también, dueño del universo.
1: Qué buena
0: como
1: onda.
0: Como casi todos los días que nos vemos de la semana.
1: Qué buena
0: casi
1: onda. Todos. Muchas gracias. Igualmente, querido amigo, y muchas
0: gracias
1: temas
0: también
1: que decir.
0: Por las mentadas de madre recibidas por haber dejado grabado el programa del jueves pasado, ¿no? El Samtasticorno que nos aventamos ahí con el buen Sam.
1: Pero ¿dónde dices que es grabado? ¿Dónde dice?
0: No dice que es grabado, pero la gente sí se dio color después.
1: ¿Sí crees?
0: Sí, sí, sí, sí. A mí sí me llegaron varios de... Por un momento fui engañado.
1: Me ofende
0: este
1: un poco.
0: Programa está grabado.
1: Me ofende un poco porque yo lo edité.
0: Lo editaste muy bien, déjame decirte. Lo estuve escuchando
1: y dije,
0: mira, el dueño universo y la magia de la edición del dueño universo.
1: La magia de la audición, sí.
0: Sí, pero sí, gracias, muchas gracias. Y también gracias al Sam, gracias a ti, dueño universo. Gracias a todas las personas. Estoy agradecido con todas las personas. Realmente hoy, a pesar de ser un lunes frío, tedioso y pesado... soy un ser agradecido, doña Norizo.
1: La neta no es frío. Yo ya salí. O sea, otra vez apliqué la de cargar mi chamarra unos cuantos segundos porque salí del metro y ya hacía mucho.
0: Yo
1: mucho
0: sí calor. Estoy sintiendo un poco de frijol, pero pues,
1: lo que sí,
0: tal
1: es
0: vez
1: que
0: es mi vejez. Ahí sí,
1: seguramente no sé. Es por la lluvia que cayó anoche. Estuvo un poco fuerte y eso tiene mucho que ver con lo que íbamos a empezar a platicar, que es la jornada de fútbol. Empezó la liguilla, ¿no?
0: Oye, antes la liguilla, ¿cuál es el hashtag Corniwok?
1: Ah, sí.
0: Es que ya me confundí, es corno, no es Corniwok, K-O-R-N-E-W-O-K, K-O-R-N-E-W-O-K. Es que hoy es el Star Wars Day, ¿no?
1: Hoy es Star Wars Day, sí, hoy es 4
0: Pero, a ver, entre la liguilla, doño Orso, ¿andas de mamón?
1: No.
0: Yo es lo único que voy a preguntar. Yo ayer fui al Estadio Azteca, un empate que se sintió como derrota, si te soy sincero.
1: La tenían en la bolsa. Pumas lo tenía en la bolsa y lo dejó ir.
0: No voy a ser el típico ardido de, sí, dos penales de la América. O sea, sí eran penales, creo.
1: Bueno,
0: según yo, sí eran penales.
1: No, yo hubiera dicho yo derecho.
0: Pero, pues, se siente gacho que pierdan una ventaja así.
1: La dejaron ir
0: y,
1: feo.
0: Y estuvieron a nada,
1: bueno,
0: de perder.
1: Sí hubo algo que parece una trampa y podría haber un reclamo que la famosa frase que me encanta es decir.
0: A ver.
1: Pueden perder el juego en la mesa. Por la controversia,
0: sí, por
1: de los cambios,
0: rara,
1: este güey,
0: ¿no?
1: Ya había entrado, de repente le dicen, tú métete, no, mejor salte porque hay un lesionado.
0: No, pero eso es
1: en
0: que...
1: cuanto pisa la cancha ya cuenta como cambio, entonces ahí podría haber una discusión y ahí podría pasar algo, pero tengo que decir que pues que fue al equipo de...
0: ¿Sabes qué? Queremos ganar con caballeros, dueño Norberto.
1: Pues sí.
0: No queremos ganar con ayuda. Exacto. No queremos ganar con ayuda en la mesa.
1: Muy bien. Qué bueno.
0: En la sala de juntas.
1: Qué bueno que lo dices así.
0: Queremos ganar en la cancha. Pero sí, se sintió. Estuvo bien padre el ambiente. ¿Sabes qué me sorprendió? Que era un partido de liguilla. Un América Pumas.
1: Ajá.
0: En el Estadio Azteca. Estadio Banorte, como quieran llamarle. Y no estaba lleno. Los precios yo creo que ahora sí ya son precios que se les salieron de las manos. Y no todas las familias pueden ir al Estadio Azteca ya, al fútbol.
1: Sí, entiendo.
0: O sea, yo estaba viendo precios, por ejemplo, en la mañana. En la parte de arriba, zona norte o algo así, estaban como en 1,500 pesos. No, pues ya, familia de cuatro, dueño Alberto.
1: No.
0: Es una lana. Pero de verdad me llamó mucho la atención, ¿eh? Uy, en otras ocasiones... Pumas América de Liguilla, está atascado el estadio. No cae ni un alma.
1: Porque aparte dieron un juegazo.
0: Aparte fue un juegazo.
1: Y yo te iba a decir que si no estaba lleno por esta onda de seguridad que dejan espacio en las gradas para que no se mezclen las porras.
0: No creo que haya sido por eso. Sí, te soy sincero, no creo que haya sido por eso. Sobre todo en la parte de abajo. Yo estaba como en la parte alta del estadio, pero en la parte de abajo.
1: Donde no se ve
0: sí,
1: nada.
0: Sí, habían muchas butacas rojas, ya sabes, butacas vacías. Pues
1: es que... Aparte, hemos visto muchos videos virales que no le ayudan nada al estadio. Oye, estos videos de las primeras filas que le ves la cola a los fotógrafos todo el tiempo.
0: Pero sí fue raro ver un Pumas América en liguilla en el Estadio Azteca.
1: Ajá.
0: No al 100.
1: Medio.
0: No tan atascado.
1: Y yo
0: creo que era un 70% de aficionados.
1: Y yo te hubiera dicho, es que hoy es lunes, hoy van todos a la escuela, pero nos pasó el meme de que vas cerrando la puerta y ves a tu familia cómo siguen dormidos, porque todos siguen de puente,
0: sí,
1: ¿no?
0: Sí, el de Goofy. El de Goofy, así que sea.
1: No, sí, no había pretexto para no llenar el estadio. Sin embargo, ahora ya sabemos que lo más probable puede ser por los precios, ni modo.
0: Sí soy ese Goofy el día de hoy, saliendo de mi casa, viendo a mi familia a dormir y yo saliendo del jale. Sí soy ese Goofy, pero bueno, no nos quejamos, ¿no? Tenemos trabajo, mi dueño.
1: Tenemos, pues sí, aquí uno viene y hace lo posible por sacarles una sonrisa de entrada, pues ahí haciéndole, echándole ganas al hashtag, ¿no? Al Corniwak.
0: Al Corniwak.
1: Porque hoy es May the Fourth. Hoy es 4 de mayo, día de Star Wars.
0: Un juego de palabras ahí de May the Fourth be with you.
1: En cuanto se lo dije a Corno, se le salió una sonrisa, se le salió casi una carcajada porque dijo, no mames, yo traigo una playera de Star Wars.
0: Hoy salí a bañarme, lo primero que agarré fue una playera de Star Wars. Ajá. ¿Neta? No tenía idea que hoy era el día de Star Wars. O sea, no lo tenía planeado. Tal vez mi virgen a los 40...
1: Puede ser.
0: Dije a los 40 eternos que tengo, fue así de ponte la playera de Star Wars, porque además es una playera de todos los personajes, ¿eh? Entonces estoy festejando el día de Star Wars de esa manera, mi dueño.
1: Hubiéramos empezado con la rola de los Ewoks, justo. Porque aparte todos van a poner la rola del tema, ¿no? Star Wars, nosotros.
0: Sí, todos los programas van a estar fondeando con la Marcha Imperial, le dice, ¿no?
1: No, nosotros con la de los Ewoks. La voy a poner en mi cumpleaños para
0: el festejo. ¿Tu personaje favorito de Star Wars?
1: El general Grievous y Yoda.
0: Bien. Creo que yo sí me quedo con Darth Vader.
1: ¿Sí?
0: Sí.
1: Ah, también me gusta Qui-Gon, pero ¿por qué era Liam Neeson el que la hizo?
0: Yo sí me quedo con Darth Vader, ¿eh? Pues que, ¿cómo decirlo? Es como el villano más impresionante de toda la historia. El villano más impresionante de la cultura pop, Darth Vader.
1: Ah, bueno, sí, el más popular. Que aparte coincide, ¿no? ¿Por qué todos los villanos tienen asma?
0: No
1: todos
0: sé.
1: Tienen una cosa, y también el de Mad Max.
0: Tiene algo atorado en la garganta.
1: Tiene algo malo que le impide respirar.
0: Pero, en fin. Sí, mi dueño. Felicidades a todos los fans de Star Wars.
1: Hola de ñoños.
0: Nosotros somos no tan clavos de Star Wars. Sí, traigo pues, el día de una playera de Star Wars. Disfruto las películas de Star Wars.
1: Ajá.
0: Las he visto todas, varias veces. Me gustan.
1: Sí.
0: Una parte importante también del cine.
1: Sí.
0: Pero no son así tan clavados. Pero
1: pues yo creo que
0: Star Wars, sí.
1: Es parte de crecer, saber algo de Star Wars, ¿no?
0: Totalmente.
1: Pues sí, digo, sigue habiéndose, es como una religión. Hay libros, películas y datos
0: de
1: y
0: todo.
1: Todas las colecciones.
0: Así que manden por favor su personaje favorito de Star Wars, sí, a través de Corniwak. Kornewok, no es Cornoiwok, es Corniwak. Es que creo que yo lo dije mal al inicio, ¿eh? Kornewok. Corniwok. Pero entonces, doña Verso, liguilla, ¿estás mamón o no?
1: Pues no, el Toluca perdió 1-0 y la verdad es de que desde que presentaron la alineación...
0: Ya sabías, ¿no?
1: Pues es que como que el turco anda ahorita, yo me fijo en la CONCACAF, ¿no? En la CONCACHAMPIONS y los otros güeyes ya andan concentrados en el Mundial, ya que saben a jugar. El equipo B salió contra el Pachuca y quedaron 1-0. Debo de decirte algo.
0: A ver.
1: No pude ver el gol, no vi el juego del Toluca como una hora. Porque se fue la luz en mi casa. O sea, qué clase de 1980.
0: Sí, pasa eso, pasa
1: anduve
0: eso.
1: Buscando velas, imagínate, para terminar ahí.
0: Mientras no pasen la final del Mundial, mi dueño.
1: Sí,
0: todo está bien. No, pero sí está culero que pase eso.
1: Me fue la luz como una hora. Ya no vi el gol.
0: Pero viste qué tal el resumen en YouTube.
1: No, pues es que.
0: O en acción. Vi el resumen de ayer. En acción.
1: Vi el final, ya vi el segundo tiempo, donde decía Alvarito aquí, compañero de gritante, que estaba lloviendo machín por allá, entonces hasta ahí llegó ese partido que pues no vi gran parte porque se fue la luz.
0: Mira, ya estamos recibiendo varios mensajes detrás del hashtag Corniwok. Gracias. Nos decían, pues que no mames, mi corno, pinches juegos de fútbol ya también fueron gentrificados por los putos gringos, así pusieron. Así como las luchas y mi amado Base. Antes pagabas un boleto de juego especial más caro de 500 lanas, ahora está hasta en 1800 en juegos normales.
1: Está caro, sí.
0: ¿Cómo ver a los Diablos Rojos ya te salen esa lana, mi dueño?
1: Pues hay de todo, ¿no? Hay boletitos de todos los precios. Por aquí tenía los precios para, pues ya si viene la serie contra Tigres, ya hay de todo, ¿eh? Pues hay de los de
0: ¿Qué va a ser Diablos Rojos contra Tigres?
1: Ajá.
0: Va a estar buena esa, ¿eh?
1: Va a estar bueno.
0: Ahí. Tendríamos que ir, dueño Universo.
1: Ojalá.
0: Tú eres fan de los Tigres, ¿no?
1: Yo le voy a Tigres, sí, ahí vamos.
0: Saludos, Corno Abierto. Buenos días. Después de un excelente puente, regresamos a la realidad. Les deseo buena vibra para esta semana.
1: Buenos
0: a todos.
1: Días.
0: Buena vibra también para ti. Buen día, Corno. Ya le amo los programas grabados. El dueño no puede estar de mamón porque el Pachuca va arriba en el marcador. El dueño siempre estará de mamón.
1: Pues te digo que Mohamed como que dijo, pon ahí a la banca. Y, a ver, tú quieres jugar, sí, métete, ándale, ya medio le valió.
0: Saludos, Cornito y Clitósteles. Esos Pumas pierden solitos, ni cómo ayudarles, dicen por acá.
1: Es que sí.
0: Nah. Ahora, andan muy amones todos ustedes.
1: La dejaron ir. Ahora, decirles. Sí tengo una cosa que decir de la América. Ahorita que Paco Memo dice que ya no va a jugar, neta, llámenle, porque lo de Cota, sí, los dos goles fueron de Cota, ni siquiera fueron de los Pumas. Sí les echó la mano bien feo. Háblenle a Paco Memo, ya ven que en todo anda. Ya ven que cree que todavía juega.
0: Oye, es que estaba viendo también uno del Cruz Azul, el Chiquete Orozco, ahí como que se enganchó con un aficionado,
1: sí,
0: ¿no?
1: Sí, se dejó ir ahí.
0: O sea, están como en palcos, el video es que lo está circulando ahorita en redes, está el Chiquete Orozco así como en palcos, viendo el partido del Cruz Azul, y la persona que está grabando como que está provocando a los jugadores del Cruz Azul que están al lado de su palco.
1: A ver,
0: y el Chiquete sí se engancha, ¿no?
1: Déjalo, busco, porque el link que te pasé creo que acaba de caducar.
0: Pues es que sí se pone muy grosero el Chiquete, mi dueño.
1: Ah, es bien grosero, sí.
0: O sea, sí veo a las redes sociales tirando ese video por las palabras que dice el Chiquete. Saludos, canijos. Se dice que los Jedi están inspirados en un supuesto chamán que inspiró un libro, Las Enseñanzas de Don Juan. Decían por acá, se dice eso. Saludos, Jerengoyo y al amo del Diablo Rojo. Corno, qué chido que llevaste a tu hijo al estadio. Uno de mis más queridos recuerdos con mi padre, en paz descanse, es irme a divertir con él y mi familia al Azteca. Un gran abrazo.
1: Siempre, sí, sin
0: fue
1: duda.
0: Fue un momento increíble. Muy agradecido.
1: Qué buena onda.
0: Pude ir con uno de mis hijos, sí. La pasamos bien.
1: No lo vas a llevar a los bautizos de los Pumas. Ya ves que son.
0: No. Bueno, ¿qué vas? Que sí lo bauticé ahí. Nada. Sale un video así yo bauticando a mi hijo. Entonces.
1: Una caguama.
0: Porque además estábamos al lado de la porra
1: con
0: de Pumas.
1: Agarrando a Dan como en el Rey León, así.
0: Exacto, ¿no? Exacto.
1: Échale una chela ahí para bautizar.
0: Y mi hijo gritando consignas racistas, ¿no?
1: No.
0: Y yo todo orgulloso. Feo. No, eso jamás, sí. Eso jamás. Ah. La educación ante todo. Oye. ¿Tú sabes qué? Sí estuve viendo varios aficionados el día de ayer que era de pierde la América y pierde mi familia. Sí se ponen bien intensos.
1: Hay banda bien intensa. Hay banda bien intensa.
0: Sí, yo entiendo la pasión del fútbol.
1: Muy apasionada,
0: pero,
1: sí.
0: Pues, bueno. Entonces decían muchas groserías. Ajá. Mi hijo me voltea a ver así con una cara de asombro, así de wow, no puede ser que estén diciendo estas cosas en el estadio. Y yo, así es, hijo. Así es, este es el segundo partido de fútbol que lo llevo.
1: ¿Qué le dijiste?
0: Primer Pumas América.
1: Así es la gente de la América, hijo. Hazte para acá, no te vayan a contagiar algo.
0: Exacto, no los veas directamente a los ojos. Y si se ponen junto a ti, no te muevas. Porque te van a robar la cartera. No.
1: Ya primero que veas, escupen en la cara. No, para nada.
0: No, te imaginas, mira, ahí viene un americanista. No te muevas. Dije que no te muevas. Exacto.
1: Guarda tu reloj y esconde tu cel. Mis tenis son chafas.
0: Guarda ese Pokémon. Guarda ese Pokémon porque pues lo van a chingar.
1: Eso sí, es banda muy, muy apasionada, mucho.
0: Sí, no. A ver, está bien sentir el deporte, la pasión y demás, pero sí hay varios comportamientos ahí de Sí, pues pierde mi América intenso, y pierde mi familia.
1: Sí, tal cual. Y más o menos como lo que decías del jugador de Cruz Azul. Aquí está, a ver si no.
0: Ahí
1: les van unas groserías, ¿eh? Así que prevengan ahí a sus niños.
0: Mira, ¿sabes qué? Hoy es puente, no están escuchando.
1: No hay niños, deben estar
0: escuchando. Hoy es puente. Sí, ahorita están haciendo otra cosa, mi dueño.
1: A ver, ahí te va.
2: ¡Eres un jotito! ¡En las que sean, pero tranquilícese! ¡Es fútbol, pinche par de mensos! ¡Es fútbol! ¡Cállese los hijos!
1: O sea, primero va, lo insulta y lo provoca y dice, bueno, es fútbol, o sea, no te prendas tanto. Porque...
0: Sí, no tengo que estar. Entonces, ¿qué dicen? Que le aventaron una chela, ¿no? Según esto.
1: No sé de dónde viene este tiro. De hecho, hasta me parece que hay una persona de seguridad que trata de interponerse ahí y bueno, de poco sirvió su ayuda. Y al final su bonito consejo, ¿no? Es como la del parquímetro, que al final le dice, sí, que Dios te lo devuelve, hijo de tu puta.
0: Sí.
1: Así más, pues, nada más es fútbol, pero vas mucho y...
0: Mira, estaba viendo el jugador, estaba molesto por un comentario durante el partido entre Atlas y Cruz Azul, el defensa de Jesús Orozco. Chiquete se sigue recuperando una lesión sufrida al final del torneo. Sin embargo, viajó con Cruz Azul para estar en el duelo frente a Atlas en el Estadio Jalisco, en donde tuvo un altercado con un aficionado en las gradas. Chiquete estuvo en un palco durante el encuentro de ida del partido, en donde tuvo una fuerte discusión con un aficionado. Y dice, me pelas la ver. En otra vida, así le dijo, ¿eh? Y así dice la nota, también dice ver con puntos suspensivos.
1: Pues sí, ¿no? ¿Qué tal si lo lee su mamá?
0: La palabra completa, ¿no?
1: ¿Qué tal si lo lee su mamá? Alguien de su familia va a decir, mira, mi hijo que es redactor, qué grosero.
0: Y al final se puede ver cómo el jugador se retira con algunos de sus compañeros del palco para evitar el conflicto.
1: Uy, sí, mucho lo evitaron.
0: Hasta el momento se desconoce qué fue lo que originó la discusión, pero el futbolista se veía molesto por lo ocurrido. Ahí está, mi dueño.
1: Pues ahí está, sí, pues bueno, ya no, ahora sí que no se peleen, men. Se gritonearon ahí.
0: Dicen, es fútbol, ¿no?
1: Y todavía al final...
0: O sea, lo provoco, pero al final dicen, es fútbol.
1: No más es fútbol, güey. Bueno.
0: O sea, te estoy diciendo jotito, casi, casi.
1: Sí.
0: Pero es fútbol. No sean así, por favor, en el estadio, ¿no? Sean así.
1: El clásico, aviento pórtense una piedra y escondo la mano. Así la aplicó este carnal.
0: No, pues saben que no pasa nada, ¿no? No es como que el jugador se vaya a brincar de un palco a otro. O no es como que el jugador vaya a agredir físicamente al aficionado, ¿no? Sí.
1: Recordemos a Ron Artés, que lo hizo cuando estaba con Pacers, con Blazers, que se subió a las gradas y con todo.
0: Pero qué necesidad, ¿no? Qué necesidad,
1: es que también ese Ron Artés era terrible.
0: Pero pues ahí está. Y nos están diciendo, feliz ñoña Navidad a todos. En este hogar solo aceptamos propaganda de Star Wars. Mis favoritos son Darth Vader y Count Dooku.
1: Ah, el Conde Dooku, que aparte ese actor tenía su banda de...
0: ¿Cuál es ese Count Dooku? No me suena.
1: Count Dooku, el que peleó con... La primera vez que vimos pelear a Yoda fue con el Count Dooku. Christopher Lloyd se llama.
0: Sí,
1: y Christopher
0: Lloyd, ¿cuál es?
1: Que aparte tenía una gran vida, tenía su banda de metal. No, o sea, a mí se me hacía un tipazo. Alguna vez ya los he puesto aquí en la recomendación. Y sobre todo lo pusimos en épocas navideñas porque... Tenía varios villancicos con su voz esota. Oh,
0: sí.
1: Camino a Belén.
0: Sí,
1: más
0: sí,
1: o
0: sí.
1: menos, ¿eh? No me salió igual.
0: Es como el que parece gobernador, ¿no? El conde de... Sí, sí, ya sé cuál es.
1: Gobernador escondido en Estados Unidos.
0: Oh. Pretend to be shocked. Mira, pues que suene Daydream de The Wookiees para iniciar bien este lunes. Saludos. También los que se casan con sus primas insultan al del azul. Bueno, no, a ver, estamos nada más señalando lo que pasó, ¿no, doña?
1: Pues sí, solo...
0: distintos estadios de este país, ¿no? Estamos provocando algo parecido, nada de eso.
1: Ay, un abrazo y gracias por dejar a sus familias, por hacernos felices. No, mira, fuerte abrazo.
0: ¿Por qué? ¿Por qué?
1: Pues porque venimos hoy a trabajar y la familia sigue ahí en camita, calientitos, mano.
0: Es que buen puentecito que se inventaron las escuelas, ¿eh?
1: Ah, se las...
0: O sea, ¿quién estuviera ahorita así en primaria, kinder?
1: Bueno.
0: Secundaria, prepa, gran puentecito que se inventaron las escuelas.
1: Y mira, yo estaba medio sacado de onda porque dije, viernes primero de mayo, descansamos, ok, va. Y luego dije, puta madre, ya no hay puentes hasta septiembre, ¿no?
0: Pues para los niños sí es el 15 de mayo.
1: Pero después dije...
0: Día del maestro.
1: Pero si no, sí, es que luego dije, pero si nuestros líderes nos regalaron el día de la inauguración, o sea, en un mesecito ya descansamos otro día.
0: Y home office en algunos partidos acá en la Ciudad de México.
1: Sí, por favor, no vayan a salir atrás de las fotos de los turistas porque les quitan lo bonito.
0: Porque nos califican mal.
1: No salgan, a veces dijo Clarita. No vayan a ensuciar la ciudad con su cara.
0: Mira, decían, al chiquito le dijeron que el programa del jueves fue grabado. Totalmente entendible su reacción. Saludos.
1: ¿Reaccionó
0: de esa manera?
1: ¿Del jueves?
0: Fue del... ¿Cuándo fue? Sí, el jueves, ¿no? El jueves dejamos el programa grabado.
1: ¿El viernes?
0: No, el viernes fue puentecito.
1: Ah, claro. Animal. Lo siento.
0: Pues que tuve una kermés ahí en la escuela de mis hijos.
1: ¿Qué tal? Madriza, oye, ¿es cierto que en la kermés de las primarias ya no se pueden casar? ¿Es una especie de abuso para los niños?
0: Pues no sé.
1: ¿Una especie de maltrato
0: no sé,
1: psicológico?
0: Es que no lo había visto.
1: O sea, ya...
0: Aquí era más como pues, juegos para niñitos de kinder y así.
1: ¿Ya no te llevan a la cárcel así ficticia, que es un salón ahí nomás con un candado?
0: No estoy seguro.
1: O sea, solamente en las kermés del Estado de México.
0: Ya nada más hay cobro de piso.
1: A la ciudad de las tostadas de Tinga. A ver, ¿cuánto ha vendido, jefa?
0: Sí. Dicen que va por ahí, no sé. Mira, saludo, mi estimado. Empezando mi primer día de vacaciones forzadas. Te mandamos un fuerte abrazo.
1: Un fuerte abrazo.
0: Nos dicen, ¿a quién le pasó eso, Gerencio? ¿Al chiquete o al chiquito? Pásanos bien la información, Antonio.
1: No, chiquete es el del Cruz Azul, ¿no? El chiquito es el del AME.
0: Sí.
1: ¿Qué apodo? Porque aparte se presta para el albur más básico
0: es
1: de
0: lo que
1: todos.
0: Están diciendo, ¿no? Pues es lo que están diciendo aquí.
1: Pues sí, se presta para el albur más básico de todos, ¿no?
0: Mira, Corona Abierto, hola. Quiero agradecer mucho a Convoy por existir porque tuve un par de días en el hospital. Me ayudaron un montón a sentirme acompañada. Que la fuerza los acompañe. Fuerte abrazo.
1: Lamentamos mucho lo que estés pasando. Ojalá no sea muy grave. Te mandamos un abrazo.
0: Mira, te dicen, es Christopher Lee, pinche Ayrton chismoso. Christopher Lloyd debe volver al futuro.
1: Tienes razón, discúlpame.
0: Pues ya, somos personas más de 40 años que se nos cruzan los cables.
1: Tanto dato ñoño que tengo en la chompa, es obvio que en algún punto se me va a cruzar el cable, ya, discúlpame.
0: ¿Cuál es tu película favorita de Star Wars, mi dueño?
1: A pesar de lo que diga el Vox Populi, La Amenaza Fantasma. Me encanta.
0: Ok. Que esa es...
1: Pues es la primera que salió cuando dijeron, sale, vamos a arrancar otra vez el universo Star Wars, yeah, donde sale Jar Binks para acabar pronto.
0: Sale Darth Vader chiquito, ¿no?
1: Sale ese.
0: Sí. Yo lo voy a ver. Darth Vader chiquito.
1: Anakin Skywalker en ese entonces.
0: Ya sé cuál es. Buena película esa.
1: Sí.
0: La mía creo que es El Imperio Contraataca. Cuando gana el mal.
1: ¿Las de antaño?
0: Sí. Cuando gana el mal, porque soy un ser oscuro y enojado.
1: Ya te platicé la historia.
0: El Imperio Contraataca es, pues, cabroncísima.
1: Ya te platicé la historia de que me la contaron, ¿verdad? Yo no estaba. Justo esa es la historia, que cuando yo todavía no existía, mis papás fueron a ver la primera de Star Wars.
0: Ok.
1: Y se salieron en la escena del bar. Como que dijeron, no estoy entendiendo nada. ¿Qué son esos monstruos?
0: Yo pensé que habían echado el spoiler de que Darth Vader era el papá de Luke.
1: No eran tan ñoños.
0: Ese debió haber sido un spoiler gigante, claro, imagínate, en esa época, ¿no?
1: No, pero sí tenías que tener una máquina del tiempo o algo así, ¿no? No había, a menos de que hayas leído.
0: No, pero era el spoiler de boca en boca. Así que cree, familia, ayer fui al cine.
1: Ajá. Y resulta
0: Vimos la última Star Wars y resulta que Darth Vader es el papá de Luke Skywalker. Sí.
1: No. Aparte, parece que gran parte de la sala los quería correr porque abrieron una pizza en la sala. Entonces apestaron todo. En la cena del bar renunciaron.
0: También piden de pizza de carne.
1: De atún, sí. Con camarones.
0: Y se apestó.
1: Pues sí.
0: La pregunta es cómo metieron esa pizza.
1: Pues era el 78, 79. No había como que muchas reglas para entrar al cine. Pues sí, se fumaba en la sala, imagínate.
0: Permanencia voluntaria.
1: Había intermedios. Sí,
0: Te podías quedar del tiempo que quisieras en la sala.
1: Entonces no había esa onda. Era más o menos como todo permisivo. Entonces sí, renunciaron en la escena del bar.
0: Mira, saludos, gerencia, vemos a los Wookiees. Mucho América por aquí, Pumas por allá, pero no lo veo hablando de los playoffs, de cómo mandaron a los Celtics a Cancún. ¿Viste ese partido, mi dueño?
1: No solo eso, vi que ha habido
0: mucho... Estuvo cabrón, ¿eh? Mucho... El partido de Celtics contra Sixers estuvo bien, cabrón.
1: Vi que ha habido mucho revuelo por la diferencia en los marcadores que hubo en estos playoffs, que al medio tiempo creo que un equipo llevaba 22 puntos y ya le iban ganando por más de 50.
0: Y luego dieron la vuelta.
1: Fue Atlanta, ¿no?
0: Ese, según yo, fue Detroit.
1: Ah, claro, sí, Detroit.
0: Contra Orlando.
1: Y...
0: Según yo. Es que no vi los partidos de ayer. Solamente me aventé el del sábado. Ajá. Más o menos ahí como por la tarde-noche, que fueron los Sixers contra Celtics en el TD Garden.
1: Sí.
0: Güey, se recuperaron los Celtics de un 3-1. Digo, los Celtics, sí, los Sixers se recuperaron de un 3-1 y ya quedaron, ganaron la serie.
1: Como bien dices, pues bueno, ya están ahora sí todos los invitados a las semifinales.
0: Oye, me gustó eso de invitados a las semifinales de conferencia, mi dueño.
1: Los Knicks.
0: Está increíble que utilices eso.
1: Los Knicks van justo con los que ya decías, el equipo donde militaba Allen Iverson.
0: Ese va a ser
1: Filadelfia, va a estar perro.
0: Una serie muy, muy cabrona, ¿eh? Knicks contra Sixers. Va a estar buena, mi dueño.
1: Ese va a estar perro. Más arriba, los Pistones contra Cleveland.
0: También va a ser buena serie.
1: Del otro lado, pues bueno, ya decíamos, Oklahoma
0: contra Lakers.
1: Va contra los Lakers. ¿Ya regresó Luquita, no?
0: Todavía no, ¿eh?
1: Madres.
0: Todavía no. Parece que se va a perder los dos primeros juegos de la semifinal de conferencia oeste.
1: Y bueno, en esto que fue muy, pues muy sonado, yo vi varios videos virales ahí tratando de analizar cómo es que el equipo de Denver quedó fuera, ya pasó Timberwolves. Porque, bueno, parece que lo de Denver fue una gran inversión, ¿no? Trayendo también, jugadores también. Y tenían ahí puro pesado y los dejaron fuera. Y bueno, San Antonio ya los estaba esperando desde hace mucho, antes de estar ahorita descansando todavía, diciendo, sí. ¿Ya entrenamos o cómo ven? Estos morros que no se apuran porque, pues, Wemby pasó.
0: San Antonio pasó, va a ser campeón. Desde cuándo llevo diciendo que San Antonio va a ser campeón, dueño. Desde hace un chingo.
1: Sí.
0: San Antonio va a ser campeón. Bueno,
1: es muy probable que justo como lo mencionas, el campeón salga de esa conferencia.
0: O sea, Pumas y San Antonio campeones.
1: No, espérate, no te adelantes tanto.
3: falta.
0: No te pongas mamón, señor.
1: Bueno, ya te decía.
0: Ya lo salé, ¿no? Van a decir, ya lo salaste. Por decirlo, ya lo salaste. Y va a haber alguien enojado allá afuera que sí, efectivamente, va a pensar que por haberlo dicho, ya lo salí.
1: Ya te decía, de ese lado es muy probable que esté el campeón, porque en caso de que San Antonio y Lakers ganen, pues se van a enfrentar en la...
0: Mira, mi corazón está con Lakers, final. Mi dueño, pero ver esa conferencia, esa final de conferencia entre... Oklahoma y San Antonio, puta, esa es, como tío Vegeta ahora sí diciéndolo, eso es final adelantada, ¿eh?
1: Pero bueno, Oklahoma se la tiene que ver ahí con los Lakers, o sea, tampoco la tiene nada, nada campechana. Bueno, pues a ver qué pasa.
0: Los Knicks ahí van otra vez.
1: Y pues los Knicks ahí están ahora, pues ya te decía, es probable que el campeón salga de la otra conferencia. Y
0: sí,
1: pues
0: es
1: bueno,
0: probable.
1: Cualquiera que pase del otro lado de la conferencia, pues se va a medir con Wemby, con LeFlop, y entonces pues ahí la van a tener difícil.
0: Más respeto cuando hables del rey, por favor, mi dueño. Buen día, mis queridos Padawan. Agradezco que estén en vivo dándonos fuerza y animándonos el camino de todos nosotros, los godines explotados que trabajamos hoy.
1: Fuerte abrazo, sí.
0: Todos los godines que estamos trabajando el día de hoy.
1: Se pone difícil de este lado.
0: Güey, regresar de puente es pesado.
1: Es complicado.
0: Ya estás acostumbrado así, por lo menos levantarte un par de días, abrir los ojos y ver luz.
1: Sí, yo ahorita que está amaneciendo más temprano, sí abres los ojitos y las aves ya cantan.
0: Sí. Los pajarillos, ¿no? Están ahí, al borde de tu ventana, mi dueño. Mira, queda comprobado que Ayrton sí es el güey de los gustos raros. Absolutamente nadie dice que La Amenaza Fantasma es su película favorita de
1: Te
0: Star
1: digo.
0: Wars. No me extraña ese gusto por el country culé.
1: Te digo que a nadie le gusta La Amenaza Fantasma y
0: a mí
1: me gusta
0: sí
1: mucho.
0: Pero sí gustó, ¿no? Sí gustó. Yo me acuerdo haberla visto en el cine y dije, ah, mira, sí está chida. No es El Imperio Contraataca, pero pues sí está buena.
1: A mí, sí. A mí no me molesta que exista Jar Binks, por ejemplo. O sea, que a muchas personas sí.
0: ¿Te acuerdas cuando Luis Omar Tapia le decía así a Ronaldinho?
1: A Ronaldinho, qué grosero.
0: Qué gran apodo.
1: Pues sí.
0: Sí, Ronaldinho desbordando con ese emblemático Barcelona y el Jar Jar Binks. Y así, gran apodo Luis Omar Tapia. Gran apodo. Andrés lo ha guardado, como le decía, el Principito, ¿no?
1: El Principito,
0: güey,
1: sí.
0: Qué cabrón también ese.
1: El Kaiser.
0: El Kaiser le decía a Rafa Márquez.
1: Sí.
0: No, güey, grandes apodos que se sacaba Luis Omar Tapia, ¿eh? ¿Dónde está ahorita Luis Omar Tapia? Ya le perdí la pista.
1: Debe estar en su casa tomando café. No, no es cierto, a ver.
0: Buen chiste ese, dueño.
1: Luis Omar Tapia, ¿dónde trabaja? Seguramente tiene vida.
0: Y buena búsqueda también, ¿eh?
1: Telemundo, sí. Luis Omar es reconocido narrador chileno. Trabaja actualmente como narrador principal en Telemundo Deportes. ¿No? ¿Sabes tú?
0: Ahí está. Buenos días, gerente. Llamo el chorizo. Pongan algo de Korn. Vengo del futuro. Ah, me han mandado mucho esta imagen de Jonathan Davis visitando Venga la Alegría. Muchísimo. Así. Bueno, no visitó Venga la Alegría, pero visitó EXA conmigo.
1: Exacto. Sí. Sí, ya sabes dónde es Polanco. Bueno, me mandaron mucho esta imagen de que policías de conocida ciudad recuperaron los bajos robados de...
0: Sí, de lo que este Korn, ¿no?
1: Sí. Yo así, güey, ¿para qué tiene 15? No, man.
0: Es que...
1: Con dos larvas.
0: Iniciaron gira en Bogotá, si no me equivoco. Creo que sí fue en Bogotá. Ahorita te digo, estuve viendo en Setlist. A perro, dueño universo.
1: Ajá.
0: A perro Setlist, como casi como la primera vez que vinieron a la Ciudad de México.
1: Pero, o sea, y hoy ya es mayo, ya podemos empezar el de una rola diaria, ¿no?
0: Dueño universo, me vas a hacer llorar.
1: Ya, dale. Ya, dale fuego, pon una.
0: Muchas gracias por tu propuesta. O sea, estaremos poniendo una rola de Korn de aquí al 19 de mayo.
1: Sí, sería lo ideal.
0: Sí, sí estaría bien, la neta. Sí, estuve viendo el setlist. No me pude aguantar. Dije, a ver con qué arrancan su gira por Latinoamérica. Y dije, ¡ah, perro! Está tocando esta. ¡Ah, perro! Va a ser conciertazo, ¿eh? En el Palacio de los Deportes. Mira, ¿qué recuerdos despertó el dueño? Mi abuelita llevaba el pollo rostizado y pan al cine. Y nos hacía tortas durante la función.
1: ¡No!
0: Las tortas de pollo rostizado son lo mejor.
1: Sí, ayer comí una, sí, justamente.
0: Mira, te dicen, ya, Ayrton, deja de hablar, escucha esto, del aburridísimo básquetbol y la macuarra liguilla del fútbol. Mejor habla de la MLB, saludos. Adelante, dueño Verso, los micrófonos son tuyos para que puedas satisfacer ese convoyente.
1: Pero es que, o sea, esto da te da la razón, Corno, cuando dices en el tema que a nadie le interesa más que a nosotros cuando hablamos de básquetbol. Eso.
0: El básquetbol es tan hermoso, dueño Lorenzo.
1: Sí, pero pues bueno, ya. Hay de todo.
0: El fútbol es tan hermoso también. Los deportes en general, ¿no?
1: Sí.
0: Excepto el golf. El golf sí me da hueva.
1: Hoy no es jueves de recomendar, por cierto, series y demás. Y les vengo a recomendar, no es una serie ni es una película, es una cuenta de redes sociales.
0: Oye, buena recomendación.
1: Es que me acordé ahorita que mencionaste el golf y déjate explico.
0: De Happy Gilmore.
1: Que se llama Cerebro Inerte. Es okay. Buenísima.
0: Pero, ¿por qué? ¿Por qué debería dar follow a esa cuenta?
1: Trata de que explica todas, bueno, obviamente va sacando videos conforme le van pidiendo, le van diciendo quién es este güey y demás, todas las referencias de los Simpson. Okay, una de las últimas que vi fue quién es...
0: Tienes mi atención.
1: Larry Carvillo, algo así, que es el videojuego que Marge le compra a Bart cuando lo cacha robando en la tienda. Me compraste el juego de golf de Larry y tal. Y entonces ahí hace la pausa, el del video lo edita, dice, ¿quién es este carnal y tal? Y así con todos. Cuando bautizaron a Homero, me siento como el padre, no sé qué. Explica a quién se refería, qué hizo. Es una gran cuenta obviamente, pues hay que ser fans de los Simpsons, ¿verdad? Para recordar el capítulo se hizo mención.
0: Todas las cuentas que hacen referencia a los Simpsons tienen éxito.
1: Está increíble. Se llama Cerebro Inert. Se las recomiendo mucho. El jueves ya no voy a decir nada porque ya recomendé ahorita.
0: Muy bien,
1: ahora sí.
0: Gracias. Ahora sí que gracias por suplir al cine y a la televisión con cuentas de TikTok, mi dueño.
1: Exactamente.
0: Muchas gracias.
1: Y bueno, en la NHL, pues ya hay playoffs. No me pregunten mucho, no me sé todos los equipos, pero ya están en playoffs.
0: Mira, buen día. Aquí vamos de regreso a la chamba después de una semanita de vacaciones. Aún no me pongo al día con los recalentados de la semana pasada. Pero ¿cómo pide semana de vacaciones en puente? No seas así, por favor.
1: Bueno, pudo haber pedido, quiero 4 días de vacaciones. Dijo lunes, martes, miércoles y jueves. Se le pegó al lunes, ¿no? Y ya. Y
0: bueno, sí, ¿eh?
1: Se lo había jalado hasta el miércoles, güey, sin problema, entonces.
0: No sé si tenga la fuerza suficiente.
1: Bueno, hubiera extendido sus vacaciones, eso quise decir.
0: Es que, dueño, también te haces el harakiri, no seas así, por favor. No seas así. Mira, pues a mí bueno. También me late la amenaza fantasma, sobre todo por la secuencia de pelea entre Darth Maul y Qui-Gon.
1: Es
0: música muy cabrona. Sí, esa secuencia, esa pelea es muy buena.
1: Es muy buena.
0: Estamos muy de Virginity I Choose You.
1: La carrera de las naves de Anakin, la que gana Anakin, también es buenísima. En verdad es una película muy bonita.
0: Y así es como sale nuestra faceta de Espantamorras 3000, ¿no? Digo, ya lo tenemos, pero con esto se fortalece.
1: Además, esta teoría de que Ewan McGregor era un drogadicto y se rehabilitó para llegar a ser un Jedi, pues está increíble.
0: Sí,
1: me encanta.
0: ¿Cómo no? Manden, por favor, todo lo que ustedes quieran acerca de Star Wars, lo que ustedes quieran a través del hashtag CornEwok, no nada más de Star Wars. K-O-R-N-E-W-O-K. Ese es el hashtag que estamos levantando esta mañana en la red tóxica. Entonces nos vamos con la rolita de Korn de aquí a...
1: Sí, ya te tardaste.
0: Escucha esto, por favor.
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0: ¿Cómo te cayó esta rolita de Cranworm? Trago número 4, se llama
1: Cranworm. Cuerdas más aguadas jamás había escuchado, mi corno.
0: Trolororen. Trolororen. O sea, si estas son el Palacio de los Deportes, todos van a estar. Trolororen. Trolororen. Trolororen. Trolororen. Es un rolón. ¿Y sabes qué, amigo? Sí, le están tocando en la gira.
1: Sí, ya estaba viendo.
0: No, ¿viste el setlist?
1: Ya me mandaron uno. Pero la neta, como pues no conozco muchas, no me pude emocionar al mismo grado que tú.
0: ¿Aventamos el spoiler?
1: Por favor. Es conocido.
0: No, es la primera vez que van a ver a Korn. Ha venido varias veces.
1: Pues sí.
0: Pero ella abre con Blind, así como en los buenos tiempos. No, esta combinación Blind Twist. Ajá. Como en los buenos tiempos, ¿sí? Como la primera vez que vinieron a la Ciudad de México.
1: Como cuando éramos jóvenes.
0: Luego toca Here to Stay, putazo, Got the Clown. Got the Life, perdón, putazo, Clown, putazo, Did My Time, putazo. Shoots and Ladders, el de la gaita, putazo.
1: ¿Pues de hitazo?
0: Coming Undone, bien, sí, putazo también. Reward the Scars, Cold, bien. Twisted Transistor, putazo. Dirty, putazo. Somebody, Someone, putazo. Proud, putazo. You'll Want a Single, bien. En vivo suena bien. For You, putazo. Falling Away For Me, putazo. Adidas, putazo. Y cierran con Freak Unleashed, putazo. Es un concierto de hartos putazos, dueño universo.
1: Eso veo. Te veo muy emocionado, sí.
0: Pues veamos qué tal. Que es 19 de mayo, Palacio de los Deportes, Korn, bueno, en la Ciudad de México.
1: Justo, sí. ¿Dónde se van a quedar aquí en el hotel? ¿Vamos a buscarlos?
0: Yo creo, no sé dónde se van a quedar. Pues seguramente es el famoso hotel de Reforma de siempre, ¿no? Pues el que es el Four Seasons.
1: Ajá, el de aquí al lado. Al lado de las oficinas del Seguro Social.
0: Iremos a buscarlos. Ya estoy buscando la entrevista, eso sí, pero pues quién sabe si la den. Ahora sí que ya aventé todas mis cartas, mi dueño.
1: Ojalá se pueda. Yo cargo un cable o
0: sí,
1: algo.
0: Sí, vamos. Estaría chido que entrevistáramos a Korn una vez más. Pero quién sabe si estén dando entrevistas.
1: Pues a ver qué pasa con esta onda que, bueno, pues ya es el mes de Korn.
0: Oye,
1: además también de System.
0: Korn y System of a Down.
1: Como que los System, yo siento que acá ha quedado medio de lado, pero también
0: van a reventar, ¿eh? Sí, van a reventar. Dos fechas en el estadio GNP, Korn, una en el Palacio de los Deportes, nada más. Oye, cambiando de tema, estaba viendo que en este puentecito se llevó a cabo el concierto de 31 minutos en el Zócalo. ¿Tú supiste algo, mi dueño?
1: Parece que no cabía un alma más. Parece que estuvo atascado. Cantaron una rola de Juan Gabriel.
0: Es lo que estaba viendo, un homenaje a Juan Gabriel.
1: Un homenaje a Juan Gabriel. Y bueno, parece...
0: Fue la de Querida, ¿no?
1: Sí.
0: Qué chingón.
1: Hasta ahora parece que tienen el récord de asistencia. Van en tercer lugar. El primero, si no me equivoco, debe seguir siendo Shakira, que aparte la sigue rompiendo por todo el mundo.
0: Shakira tuvo más de 2 millones de personas en Copacabana, en Brasil, este fin de semana. Más de 2 millones de personas. Creo que fueron 2.3 millones de personas aproximadamente las que se reunieron en las playas de Copacabana para ver a Shakira. Qué impresión.
1: Sí. Bueno, pues esta onda sigue y sigue. Me parece que luego debe de estar firme y luego ya subió 30.
0: No sé, minutos. Siempre damos el top 5 y se nos olvida.
1: Sí, creo que por ahí.
0: Siempre
1: por
0: estamos
1: ahí
0: hablando
1: va,
0: del top 5 de los actos del Zócalo. Ajá. Pero estaba viendo durante el concierto multitudinario de 31 minutos en el Zócalo. Los personajes interpretaron la canción Querida de Juan Gabriel y el público respondió de inmediato al coro. Ese momento se llevó los aplausos y los asistentes se entusiasmaron con la presentación. Es que cualquier banda, cualquier grupo que venga y le haga tributo a Juan Gabriel se va a ganar al público mexicano.
1: Pues sí, sí.
0: Excepto a Nicolás Alvarado. Nicolás Alvarado se va a emputar.
1: Paz de lanza con mi amigo.
0: Es tu amigo Nicolás Alvarado. Pues,
1: bueno, no seguramente sabía. si lo veo hoy no se va a acordar de mí hasta que le diga yo te hacía.
0: Yo creo que sí se va a acordar, eres el dueño del universo.
1: Cuando le diga yo te hacía tu podcast en tal estudio, nos vimos.
0: Ya.
1: Y bueno, yo lo recuerdo.
0: No sabía esa historia de mi dueño que le hacías el podcast a Nicolás Alvarado.
1: Sí. Y
0: ¿le hablaste de Juan Gabriel alguna vez?
1: No, nunca.
0: Se hubiera enojado.
1: Me regaló uno de mis libros favoritos.
0: Muy bien. ¿Cuál?
1: Se llama Crónicas Comilonas. Martín Caparrós. ¿Es spoiler o lo quieren leer?
0: No, échate.
1: Se lo echan en una sentada, neta, está cortito. Es un chef argentino que narra sus aventuras alrededor del mundo comiendo cosas raras. Y bueno, el libro termina. El objetivo del libro es que termine en continente lejano comiendo perro, comiendo carne de perro. Y entonces de eso va. de eso va el libro.
0: Muy bien, doña Nerso. Muy bien. Pues entonces Nicolás Alvarado te
1: me regaló mi libro favorito, sí.
0: Está bien.
1: El de Martín
0: Caparro. Menos mal nunca tocaron el tema de...
1: ¿De Juan Gabriel?
0: Juan Gabriel, por supuesto.
1: ¿No? Sí, no, para nada. Pues bueno, así fue lo de 31 minutos. Parece, si usted fue, platíquenos, parece que estuvo atascadísimo salir. Parece que fue de lo más complicado. Aquí está la banda coreando 31 minutos. A ver, mi corno.
0: A ver. ¿Cuánta gente fue más o menos?
1: No tiene... 230 mil fue el último dato que yo leí. Vi cómo le cantan a unas marionetas que la rompen en donde se paren.

0: 230 mil personas.
1: Sí, estuvo increíble.
0: Estoy ahí, ¿eh? 230 mil personas es lo que se maneja oficialmente, ajá, según esto. Mira, el concierto de 31 minutos en el Zócalo en la Ciudad de México, celebrado el 30 de abril, por el Día del Niño, reunió a más de 230 mil personas. Las autoridades locales confirmaron la cifra de más de 230 mil asistentes. El evento arrotó la plancha del Zócalo y calles aledañas, convirtiéndose en uno de los conciertos más masivos del lugar. Familias y jóvenes adultos asistieron para corear las canciones de la banda chilena de Títeres. Muy bien. El espectáculo fue un rotundo éxito, consolidándose como un hito histórico en el corazón de la Ciudad de México. ¿No tuviste chance ahí, eh?
1: No, no, y la verdad es que es demasiada gente para tu servidor.
0: Sí,
1: no
0: se pone rudo, se pone rudo.
1: Porque aparte, bueno, no solo pude ver videos, este video que en verdad me emociona mucho de ver cómo todos cantaban. Pero los videos para salir del Zócalo se ve que se pone rudo y hasta diría que un poco peligroso.
0: Sí, lo creo.
1: Entonces, y luego, para alguien que tiene la vejiga tan pequeña como yo, que necesita un baño tan cerca, no puedo con eso.
0: Mira, nos ponían mejor los 31 minutos que cantaron a Juanga que la Dua Lipa.
1: Invita al Fer de Maná, güey. O sea,
0: eso sí.
1: Además, no puedes ver. Hablando mal de Duita.
0: Mira, de este concierto cancelado de Korn para el 19 de mayo, van a sacar el nuevo capítulo de Portazo.
1: Mi madre.
0: Pues bueno,
1: No estés aquí de mala leche, de mal vibroso. Uno viene aquí a sacarles una sonrisa, sí. Y tú vienes aquí con tu cizaña.
0: Sé que es lunes, pero no te desquites con nosotros. Chale. Buenos días, gerencio y dueño. Gracias por esa rolita de Korn. ¿Puede haber Combo Breaker con Wreck My Eye? Esa rola oculta del Full Leader es increíble. ¿Crees que Fieldy regrese a la banda? Pues puede ser. Wreck My Eye es donde, según yo, intercambian instrumentos. Que Jonathan Davis se pasa la batería.
1: ¿Ah, sí?
0: Según yo, sí.
1: Y el que canta se pasa al micrófono. Y...
0: Exacto, así ya sabes. Dicen, ¿cómo madre es una perra al rola de Korn? Es un perro especial para tronar los oídos de los fans del sobrevalorado Kendrick Lamar.
1: ¿Qué?
0: No sé, alguien enojado con Kendrick Lamar y aplaudiendo la decisión de poner Korn. Que una banda popular a la que el amo no le entra debe ser una pinche sorpresa, no fuera Country Maga o Entrepierna de Sandy Caves, porque eso sí. Ay, no. Ya hablaron de los partidos de este fin de semana de los Diablos contra los Guerreros de Oaxaca o puro fútbol.
1: Se pusieron pelos porque además.
0: Hablamos de fútbol y NBA. El dueño de es el que domina, el rey de los deportes, es como le llaman, ¿no?
1: Estuvieron buenos porque aparte, pues todo el fin de semana fue especial de Star Wars ahí en el.
0: En el Harp. Tenían sí. A Grogu, ¿no?
1: Entonces.
0: O mejor aparte, conocido como Baby Yoda.
1: Pasó que dijeron, no, pinches diablos, ya perdieron, ya vámonos, empezó a salir la banda. Y luego retomaron y ganaron y no se enteraron los que ya estaban saliendo en su carro y les enteraron.
0: Mira, saludos Gerencio Corno y al dios de los comediantes. Por cierto, ya contó el chiste de los Choricomen que eran tricampeones. Ahora no anda de mamoncito.
1: ¿Qué?
0: Pues que si ya contaste el chiste del Toluca.
1: Apenas vamos empezando, brother. Además, ya nos dimos cuenta de que el turco está enfocado en otra cosa, como que la liguilla dijo, pues ya gané dos, ya, ¿qué más?
0: Yo creo que Nicolás Alvarado se acuerda de ti, dueño Lerzo. Es que ahorita nos están diciendo, con esa relación con Nicolás Alvarado es que el dueño aprendió a ser tan mamador.
1: Seguramente si un día lo veo en la calle y le digo, yo te grababa y ya le explico así media hora de recuerdos, me va a decir, sí, qué gusto verte, bye. Ya, eso va a pasar.
0: O sea, podrían enviarle tal vez a Nicolás Alvarado sí. Cuentas o fotografías de Juan Gabriel, pero con el dueño del universo. Para que lo
1: se va a enojar,
0: se va a enojar, sin duda.
1: Ah, en ese entonces todavía no.
0: Se va a enojar, pero va a decir, ¿qué tiene que ver ahora el dueño del universo con Juan Gabriel?
1: Nah, en ese entonces todavía no decía tal cosa. Estaba en un programa, en ese entonces, él estaba en un programa muy popular, creo que era de Canal 22, y justo era de corrección en la redacción y hablar bien y ese tipo de cosas. No recuerdo su nombre, la palabra, algo.
0: Es que le dijo letrista torpe y naco o algo así, ¿no?
1: Esa sí no me la sé. La neta, su controversia con Juan Gabriel. ¿No era una cosa de su traje de lentejuelas?
0: Ah, pues que era como naco o algo así. Se expresó de esa manera. Sí, yo. La verdad es que no me acuerdo muy bien, pero...
1: Pero no le gusta, ya no sé. Oye, sí, claro que no le late Juan Gabriel.
0: Entonces, no le manden fotografías de Juan Gabriel a Nicolás Alvarado.
1: No sean manchados.
0: Por favor, no le manden. Repito, no le manden. La persona que empiece a mandar fotografías de Juan Gabriel a Nicolás Alvarado, les cancelamos la suscripción. Es el amigo del dueño del universo, no lo queremos molestar.
1: No es mi amigo, seguramente nada más va a ser ahí. Ah, sí, me va a aplicar. Ah, sí, chido, amigo, órale. Ya.
0: Es de Nicolás Alvarado, ¿qué opinas de que 31 minutos le hizo un homenaje a Juan Gabriel?
1: No, imagínate, nada más va a decir. Va a decir, no
0: creo. Va a decir, qué naco.
1: Sí, pues, no sé. Igual ya aprendió, ya debe decir, no debo de decir ese tipo de cosas que se me va la banda sobre.
0: Ya aprendió. Pues ya
1: va a salir con una playera de Juan Gabriel.
0: A ver, pueden ver el concierto completo en YouTube de 31 minutos. No sé si han, hoy lo ponemos, ¿sí?
1: Ahí está, sí.
0: Sí, estuvo bueno, nos mandan fotografías.
1: Ya me dijo mi hermana, se llamaba La Dichosa Palabra. Muchas gracias, el programa donde salía.
0: Saludos a tu hermana, doña Berzú.
1: Saludos.
0: Señor Gerencio Jesús, pregúntale a Ayrton Senna qué opina sobre la confirmación de Alkaline Trio en Warped Tour. ¿A poco ya confirmó?
1: Esa no la he visto. No la había visto.
0: Yo tampoco la he visto.
1: Pues faltaban como 3 bandas, ¿no?
0: Pues algo así.
1: Sí.
0: Es que los rumores dicen que The Offspring va a estar en el Corona Capital.
1: Ya, yo al contrario, yo he escuchado que viene de a soldado, que viene solito.
0: Yo he escuchado que viene al Corona Capital. Que sí, originalmente iba a venir al Vans Warped Tour, pero que mejor lo pasaron al Corona Capital. Y Bad Religion, que estuvo tocando ¿dónde tocó? ¿En el velódromo?
1: En el velódromo.
0: Estuve viendo algunos cuantos videos, se ve que se puso bueno Bad Religion, ¿eh?
1: Yo no solo de Bad Religion tengo amigos que sí se lanzaron, grabaron desde los Voodoo Glow School, parece que se puso muy bueno. Bad Religion también ya subió su foto de todo atascado y parece que les fue bastante bien. Y más allá de la controversia que había de
0: 25 cancioncitas.
1: Pues Evaristo había renunciado a esta onda. Dijo, no, está muy turbio esto. Ahí
0: es que no me enteré mucho del chismecito de cómo se llama el Rock Out Tour o algo así, ¿no?
1: Sí.
0: No me enteré mucho de ese chismecito.
1: Parece que había ahí cosas turbias y dijeron, no, nos vamos a bajar, no nos han confirmado. Y este papel parece falso y demás. Se bajó él, se subieron los 2 minutos, ¿no? Que siempre andan por acá. Yo creo que ya también tienen un Airbnb por acá. Y al final de cuentas, pues parece que salió todo bien.
0: Mira, nos dicen, mi esposo viajó a Ciudad de México a ver AC/DC, Dream Theater y 31 minutos. ¿Y qué creen? Llegó más emocionado por 31 minutos.
1: Qué bueno.
0: Saludos a los dos. Todas las mañanas iniciamos con ustedes. Gracias.
1: Qué bueno.
0: Fuerte abrazo.
1: Mi esposo tiene 8 años. No, no es cierto. Muy fuerte abrazo. Qué bueno. No, pues bueno, a mí también me emociona mucho. A mí también me emociona mucho y aún los veo cuando se puede.
0: Que si hacemos programa, está bien. Que si no hacemos programa, hay pedo. ¿Qué no tenían puente? Apenas vi el Twitter, nos decían por acá.
1: Te toca recalentado, brother. Uno viene aquí desde las 4 de la mañana, se esfuerza para sacarte una sonrisa y tú apenas te vas enterando. ¿No tienes redes sociales, Hugo, o cómo?
0: O sea, este puente no es oficial, este nada más se le inventó la CEP.
1: Sí,
0: pero no es oficial.
1: Sí, se lo medio sacaron ahí de la manga.
0: Digo,
1: al igual
0: nos
1: que
0: quejamos tampoco.
1: Al igual que los días del Mundial y cuando juegue México.
0: Esos, yo creo que ahí sí vamos a tener que hacer algo, mi dueño, porque pues no queremos atascar la ciudad y que los extranjeros la pasen.
1: A mí Clarita me dijo, quédate en tu casa, no quiero que vayas ahí a salir atrás de las fotos de los extranjeros. Mira, qué horror, güey.
0: Mira, no fui al concierto de 31 minutos porque se me hacía que era muy poco tiempo.
1: Ah.
0: Muy bien. Buen chiste de papá también.
1: Payaso.
0: Buenos días, gerente y dueño del universo. Tengo un vago recuerdo, pero a lo mejor estoy mal, que en el concierto de Idols en 2022 en el pabellón del Palacio de los Deportes cantaron un fragmento de una canción de Juan Gabriel. ¿Tú recuerdas si ahí fue así? Fui a ese concierto y no me acuerdo. Según yo, no me acuerdo muy bien. Puede ser que sí, chance.
1: No, ni idea.
0: Dicen que Nicolás Alvarado es igual de castroso y de mal gusto que Don Airto, así pusieron.
1: ¿Sí? ¿Crees? Ojalá yo fuera...
0: Yo no lo creo, doña Berzo.
1: Ojalá yo fuera la mitad
0: de refinados gustos.
1: Ojalá yo fuera la mitad de culto de lo que es ese señor.
0: Sí, sí, sí, eso sí. Eso sí, dueño. Eso que ni qué. Pero bueno, sigan escribiendo, por favor, a través del hashtag Corniwok. K-O-R-N-E-W-O-K es el hashtag que estamos levantando esta mañana. Mira... Voy a poner esta rola, no voy a decir de quién es. Antes la recomendación, dueño universo.
1: Sí, dale.
0: Solo quiero ver qué opina la gente y quiero ver qué opina también el dueño del universo. No voy a decir de quién es.

0: ¿Te gustó esta canción, Dueño Universo?
1: Ah, está bien punk. Es como punk de punk garage, ¿no?
0: Sí, adivina quién fue.
1: Ay, no sé.
0: A ver, que la gente escribe a través del hashtag Corniwok. K-O-R-N-E-W-O-K. Adivinen quién fue. Les voy a dar una pista, es Nepo Baby.
1: Yo te iba a preguntar eso, si ¿sí tiene algo que ver con nepotismo? Pero Nepo no, Baby. No creo.
0: Ah, Nepo Baby. Nepo Baby, Nepo Baby. Es hija de un famoso. Famoso que ponemos mucho aquí.
1: Sí.
0: Recientemente lo pusimos porque sacó un nuevo disco.
1: Sacó un nuevo disco.
0: Según yo, ya en la red tóxica ya le atinaron. Ah, mira, sí, dice: aprueba la recomendación del gerencio con la hija de la jonjolí, Violetita. Ya se los dijeron, mi dueño. Es la hija de Dave Grohl. Violet Grohl, que sacó esta canción que se llama Cool Boss.
1: Ajá.
0: No suena mal, ¿eh?
1: Se oye bien.
0: La neta no suena mal. Me gustó.
1: Ahí está ya. Bueno, pues felicidades, campeón.
0: Familia de talentosos.
1: Sí. Felicidades al que dijo.
0: Te llevaste una suscripción de por vida. Nah, no te llevaste una suscripción de por vida, amigo. Aunque agradezco que estés escuchando. Agradezco muchísimo que estés escuchando. Que estés tan activo también. Nos están diciendo por acá: me dio mucho gusto ver el concierto de 31 minutos en YouTube y que la gente cantara todas las rolas. Fue épico hasta Aguariguarro. Ya quiero mi Juanín y Juan Carlos Bodoque.
1: Sí, aquí tienen un gran jale.
0: Nos fuimos a Acapulco y déjenme decirles que nos tardamos 2 horas para salir de Tres Marías, pero de regreso fueron otras 2 para pasar Tres Marías. Esas 3 viejas le hacen mucho de pedo.
1: Chale.
0: Y dicen: pon orden, gobierno en Morelos, no se puede hacer nada, chale.
1: Es un lugar complicado ir a Tres Marías los fines de semana, así se pone rudo. Bueno, es peligroso también, no hay... Hay que tener mucho, mucho, mucho cuidado, pero qué bueno que fueron y que regresaron con bien. Yo antes iba cada semana para allá, ¿tú crees?
0: Pues es que era rico.
1: Tenía ahí donde quedarme.
0: Muy bien, doña Universo.
1: Pues me sé muy bien esa carretera.
0: No nada más del Universo, todavía, sino también de Tres Marías. De los corazones de personas de Tres Marías.
1: Los corazones de provincia. Todavía no era lo que es hoy. Todavía se podía manejar bastante bien para allá los domingos. Iba y regresaba sin problemas.
0: Oye, pero si estás enculado, pero... hasta allá, doña Norberto.
1: Provincia, sí.
0: Sí. Nos están diciendo también: buenos días, mis estimados. Quiero producir con una idea súper original. ¿Qué te parece una rola de Korn y una de System diaria a estas respectivas fechas? ¿Tú qué dices, doña Norberto?
1: Yo encantado, sí. Ahorita ponemos una de System.
0: Solo quiero agradecer a mi suegro Dave Grohl, decían por acá, saludos. ¿Vieron lo del programa ese de Televisión Azteca, super amarillista contra el gobierno? No vi, vi que lanzaron algo, pero la verdad no lo vi.
1: No vi nada, pues no me sorprende.
0: ¿Qué amarillismo ahí?
1: Además, ahorita, seamos sinceros, ahorita no tienen ni dónde meter la cara, ahorita están...
0: Un golpe fuerte, ¿eh?
1: Pues sí, ahorita están diciendo a ver cómo nos zafamos de esta, pero...

0: A ver, varios, dejen pasar mi político multimillonario.
1: Estoy seguro que hoy, mañana, el miércoles va a pasar algo a manera de, miren, ya vieron eso y olvídense de esto, sí,
0: vamos. Pues a ver.
1: Estoy seguro, así que hay que estar ahí atentos.
0: Mira, nos dicen, opinión impopular, todo lo que salga de Dave Grohl está de la verga. La hija de Dave Grohl, saludos, amigos. Saludos. Suena Courtney Love, decían por acá.
1: Ándale.
0: Qué culera, Reco. Saludos. Buen día de Puente Falso, Gerentulia, el amo de los brownies. Ojalá me ayudes con una mención honorífica a los brownies del universo. De verdad están riquísimos. A todos acá en casa nos encantaron. Y obviamente felicitaciones al maestro Ayrton.
1: Muchas gracias.
0: Posdata, qué buena onda. Me mandaron a otra galaxia. No dice eso. No dice posdata, me mandaron a otra galaxia. No dice eso.
1: Qué bueno que te gustaron. Muchas gracias por tu adquisición. Tu pronto pago ayuda a que me compre una guitarra nueva.
0: Pero bueno, son 10 minutos pasando la hora. Hacemos sonar las campanas de la discordia en este preciso instante. ¿Qué vamos a escuchar en este lunes lento? Lunes frío, lunes nublado, lunes tedioso. Horrible inicio de semana.
1: Va a ser una semana complicada, pero Marcus King tiene nueva producción, tiene un nuevo álbum. No lo he escuchado, salió hoy, o sea, hoy me avisaron que hoy salió. Y esta rola fue la que me recomendó el algoritmo. Así que aquí está Roses.
0: Recomendaciones de algoritmos.

0: Hacemos sonar las campanas de la discordia en este preciso instante. ¿Qué fue lo que escuchamos hoy, mi dueño?
1: Qué gran músico es Marcus King y su banda de Marcus King Band. Bueno, es
0: increíble
1: un álbum
0: que se llame así.
1: Es un álbum doble. Como que uno se llama Darling Blue y el otro se llama No Room for Blue. Entonces ahí está la nueva producción de Marcus King.
0: Pues escriban, por favor, aprueban o replan la recomendación. Recomendación del algoritmo al dueño del universo.
1: Sí, hoy.
0: ¿Qué justo, es eso de los algoritmos, mi dueño?
1: Hoy justo me avisó. Sí, hoy justo me avisó que había música nueva y dije, a ver.
0: Así, ¿dónde están esas épocas, no? Donde uno iba a las tiendas de discos y descubría bandas.
1: Donde uno iba,
0: algoritmos.
1: Iba al Chopo a comprar sus discos y a intercambiarlos ahí a ver qué había salido.
0: ¿Y ahora? A puro algoritmo. Cada día más insoportable el dueño del prianismo, te dicen acá.
1: ¿Choqué? Del prianismo.
0: Dicen, llaman a... Es que hay gente grosera, mi dueño.
1: A ver, ¿ahora qué?
0: Llaman al pendejo de Ayrton, te voy a checar también, por favor. De favor, dicen así.
1: La neta...
0: No me hagas esto, dueño Orso. Por favor. Te lo pido de camaradas.
1: Y ahí un día buscando a alguien, estaba buscando a alguien de audio y hablé por teléfono, pero la de recursos humanos... Cuando me dijo la dirección, le dije, no, güey, no llego ni a la entrevista. O sea, me queda al otro lado del mundo. Voy a hacer 2 horas de camino.
0: ¿En dónde te hace qué?
1: Ajá. Sí, está lejísimo.
0: Sí, está lejos. ¿Y la paga? ¿Ni te enteraste?
1: Ya no llegué a ese punto. Aunque le dije, no, ¿para qué te hago perder tu tiempo?
0: Mira, gente, que son los Beastie Boys. Hoy, 4 de mayo del 2012, se iba MCA. Es aniversario luctuoso, ¿no? Ahorita veo. Combo con mi rola favorita, el nuevo álbum de los Who, porfa, gerente. Window.
1: Ah, ¿de su hija? ¿De Violeta? ¿Sí se llama Violet?
0: Violet. También se está echando como oyente de Tres Marías. No era como oyente. Sí,
1: eso tiene como...
0: Todavía ni siquiera nos conocíamos.
1: Nah, eso tiene como 12 años.
0: Mira, el dueño aplicando la famosa frase, mi corazón me ha llevado a donde no iría ni con pistola. Saludos.
1: No, es
0: saludos.
1: Que en ese entonces no era tan complicado llegar allá.
0: Sí, no. Pero pues, el corazón es el que manda, ¿no, mi dueño? Siempre.
1: Mira, aplicaría más la frase, jalan más dos que un par de carretas, ¿no?
0: ¿Qué clase Mark Ronson 2000ero es eso? Aprobada. Sí, buena rolita la que te
1: aventaste. Sí, es gran músico Marcus King, es un gran guitarrista.
0: Aprueba el intro de The Tonight Show con Ayrton Sánchez, 5 estrellas de la muerte y que la fuerza los acompañe. ¿Cómo te caería hacer como un late night? ¿Sabes? Me encantan esos canales donde simulan ser un late night.
1: Es difícil,
0: ¿no? Canales
1: de
0: YouTube hay muchísimos.
1: Pero
0: es como de, hey, amigo, tengo una idea. Voy a abrir un canal de YouTube y lo voy a hacer como late night.
1: Sí. Es como la idea muy original. O sea, copiar a los que son muy, muy, muy buenos va a ser complicado.
0: Es raro. Pero ya sabes,
1: ¿Cómo se llama? Este carnal que regaña con las marionetas, ¿cómo se llama? Tiene uno, ¿no? René Franco. Él tiene uno, ¿no?
0: No sé, no estoy muy
1: Platanito
0: seguro.
1: Platanito también tiene un formato parecido.
0: Pero todos dicen, abriré mi canal de YouTube y tendré un late night show.
1: El de Platanito también era un formato muy, muy parecido.
0: Es que como que hay unas personas que sí, la cúspide de su carrera podría ser tener un late night show.
1: ¿Sí?
0: Sí, hay varias. Yo quiero tener un late night show, mi dueño.
1: Estaría increíble. Yo no
0: podríamos tenerlo, sin duda. Pero, que nos pongan el set ahí como si estuviéramos en un rascacielos. Ya sabes que sea toda la ciudad de fondo, de noche, por supuesto, porque es late night show. Y yo saldría así con un escritorio contigo entrevistando gente.
1: No puede ser más temprano.
0: Con traje.
1: Ya ves que yo me duermo a las 8, 8 y media.
0: Lo grabamos, no te preocupes.
1: Sí, porque yo me duermo bien temprano, no voy a aguantar.
0: Lo grabamos. Lo pasamos en la noche. Reprobada, está culerísima, aparece Mijares en inglés, nos decían por acá, pero Mijares está chido, ¿no, mi dueño?
1: Habrá quien le guste, sí.
0: Ah, güey, es que nunca voy a olvidar la chamarra que utilizó Mijares en este último Vive Latino. Que era Don't Be... Es que me maman que Mijares está luchando, está utilizando esa chamarra de piel y dice Don't be a slave to the system.
1: Ah, bien punk.
0: Mijares es más punk de lo que uno cree, ¿eh? Y con su peinado de almohadilla de anillo. Increíble. Soy fan de Mijares. Muy, muy fan. Nos ponía también... me late la música de Marcus King, pero esta rola la siento muy pop. Parece Mariah Carey, Navidad no pasa.
1: Pues es que, te digo, llevo dos rolas. Entonces, con el tiempo los iré escuchando y ahí vemos qué más hay en ese álbum.
0: Mira, dicen, mi papá y yo nos quedamos callados durante la recomendación del amo. Lo único que rompió el silencio fue que al final dije, está de la verga, ¿no? Sí, reprobada. Pues mira, la recomendación del dueño del verso rompió el hielo con tu padre. Ahora al dale menos, un abrazo, por
1: exacto,
0: favor.
1: Exacto, al menos hablaron.
0: Ahora dale un abrazo. Reprobada está culerísima. Nos estaban diciendo también por acá en el hashtag Ornivoc. Nos están poniendo, es que mi internet anda muy mal el día de hoy, lo siento. Periférico Sur lejísimos, pues también vives en Mordor, te decían.
1: No, pues sí está al otro lado del mundo, por eso no la iba a armar.
0: Cuando vaya Luis G.G. que haga recomendaciones de inteligencia artificial para llenar el álbum del mundial, no salga tan caro, ¿lo van a comprar? Yo todavía no lo compro, ¿eh?
1: Yo ya vi. Ya vi
0: varias personas con el Panini, pero es que sí está cariñoso, son como 3,000 pesos con sí, 100 sobrecitos, ¿no?
1: Sí, es un varo.
0: Es un varo, la verdad, sí es un varo.
1: Para que acabe ahí como mi colección de monedas de 5 pesos del Bicentenario con todos los billetes. Lleva años ahí guardada entre dos folders vacíos. Así le va a pasar a tu... Digo, entiendo la emoción de sentarte con tu familia y decir, a ver, estaba aquí, estaba acá y no mames, pegaste uno desde el Pikachu, estaba en el otro álbum, la estás regando y demás, pero pues al final de cuentas se va a acabar ahí doblado para toda la vida.
0: 3,000 pesitos, más o menos, pues sí. El álbum con 100 sobrecitos.
1: Sí.
0: 3,000 pesitos. Pues ya estaremos viendo cómo lo llenan los demás, porque no lo vamos a... No. Al rato. El dueño recorriendo el camino de la serpiente solo por amor. La verdad lo entiendo. Yo también lo hago hoy en día. Aprobada la recomendación.
1: Muy fuerte.
0: Mira, es que es eso, dueño.
1: El fenómeno de la provincia por amor.
0: Estamos hablando...
1: Y placer.
0: Estamos hablando de Star Wars y también estamos hablando de las largas distancias que ahora se han sí recorrido por amor, ¿no?
1: Ahora sí que otras galaxias, sí, tal cual.
0: Las largas distancias que se han recorrido por amor.
1: Por cierto, bueno...
0: ¿Qué? Tú échalo.
1: Donde acaba, donde está el primer, si se van por la libre, donde está el primer letrero de bienvenidos a Morelos, la primera cabañita del lado derecho, la barbacoa está bien buena y se la recomiendo. Es mucho antes.
0: Pues cuando vayas para allá, vamos, piensa, ¿no?, en tu amigo.
1: Es mucho antes de llegar.
0: Y mira,
1: a
0: desayunamos acá un caldito de barbacoa mientras hacemos el programa. Buenas, familia. Yo amanecí muy pop. Pónganse Tonight de la Pink Panthers. Nos están compartiendo fotografías con sus playeras de Star Wars.
1: ¡Ah, qué
0: gracias,
1: buena onda!
0: Gracias a todas
1: qué
0: las personas
1: chido
0: que nos escriben a través de este hashtag
1: onda
0: con Cornywalk. Mi querido maestro Sid, amo del universo y gerente Cachumba, avisen que no les tocó descansar hoy. Reprobadísima la recomendación de la inteligencia artificial. ¿Pero por qué pensarían que nos tocaba descansar hoy si no es oficial?
1: Pues porque, por esto, por
0: o sea, solamente descansamos cuando es oficial, ¿no, mi dueño?
1: Sí.
0: A nosotros no ponemos las fechas oficiales.
1: Este no, los pone el gobierno. Bueno, como la del mundial, ya les decía. Sí, me sacó una sonrisa clarita abrugada. Porque si no fuera año del mundial, o sea, no habría otro puentecito hasta septiembre. Y eso porque no he visto si cae sábado y domingo. Si no, ya perdimos.
0: No estoy muy seguro. Pero ese fin de semana de septiembre no es el Vans Warped Tour. Creo que sí, ¿verdad?
1: Es el que sigue, ¿no?
0: De septiembre, no estoy muy seguro. Mira, la chamarra de Mijares decía, don't be a slave to the system y por dentro en el forro, pero sobre todas las cosas, nunca te olvides de Dios, sin pruebas, pero sin dudas, güey, estaría increíble que por dentro si dijera, pero sobre todas las cosas, nunca te olvides. ¿De quién, dueño? De Dios.
1: De Dios, sí, sí, sí. Amén.
0: Ey, gigantesca letra esa.
1: Amén, sí.
0: Gigantesca letra. ¿Cómo se habrán puesto de acuerdo Mijares y Lucerito para cantar esa canción?
1: Pues ahí ya vivían juntos.
0: Bueno, organizado. Sí, no, ya, ante los ojos de Dios.
1: Pues yo creo que ahí un día cenando su pan con un tecito.
0: Uy, me encantaría en verdad tener la chamarra de Mijares que diga don't be a slave to the system.
1: Exacto.
0: ¿Sabes lo más chingón que Mijares utilice una chamarra así?
1: Pero como
0: para el Vive Latino es como de, no, pues este público como que le gusta el rock, ¿no? Mejor me voy a poner esa chamarra de piel que diga don't be a slave to the system. Y mira, nos conquistó.
1: Exacto, que estos anarquistas vean mi chamarra de que no soy esclavo.
0: Sí, que no soy un esclavo del sistema.
1: No como los del Oxxo, que dependen del sistema.
0: ¡Ah! Muy bien, buena ahí. Aprueba la reco así nomás. Buenos días, Corno y Ertu, saliendo el modo ninja para probar la fina recomendación del dueño del universo. Bien por ese algoritmo. Vamos a cerrar la encuesta en este preciso instante. Nos está arrojando un 97% de aprobación, 3% de desaprobación.
1: Pasa bien, Marcus King.
0: ¿Cómo vas en este lunesito? Está lento, ¿no?
1: Vamos lento, sí, pero... Pero ahí va, bueno, pues va a estar más tranquila la ciudad, quiero pensar, ¿verdad? Pues no hay escuelas, pero sí ha de haber bancos, así que a ver qué pasa. La temperatura parece que no se llueve con calor, como que no se decide.
0: Oye, estaba viendo, ¿ya viste Devil Wears Prada 2?
1: No.
0: Que está ahorita en el cine, ¿no? Según Ajá. yo. Es que estaba viendo que Lady Gaga sacó nueva música. Mira, estoy leyendo El Día Ha Llegado, El Diablo Viste de Prada 2 o El Diablo Viste a la Moda, ¿no? Más bien se le conoce
1: es
0: que aquí.
1: Es como la traducción de España, ¿no?
0: Aterriza en los cines y lo hace de la mano de grandes éxitos de los últimos 2 años. Pero también con estrenos, entre los que despunta Lady Gaga, la Mother Monster es la artista con más presencia dentro de la banda sonora de la cinta. No he visto qué canciones tiene. Bueno, sí habíamos puesto una de Doechii con Lady Gaga, Ajá. según yo. O sea, son varias. Hay otra, la que tengo aquí se llama Shape of a Woman. Somos fans, ¿no, mi dueño?
1: De Lady Gaga, uff, sí, nos encanta.
0: Mira, con motivo del lanzamiento de la cinta, Doechii y Lady Gaga lanzaron esta canción. La pusimos
1: ya la Shape estoy of a Woman. Sí, Dua Lipa tiene una rola.
0: No, es Runway, un tema que desprende energía, glamour de pasarela y ganas de bailar. ¿Qué tal?
1: O sea, son dos de Lady Gaga, ¿no?
0: Son dos
1: de Lady Gaga, veo una de Dua Lipa, una de Miley Cyrus.
0: Uy, está perro el soundtrack.
1: Una de SZA, Olivia Dean.
0: Está perro el soundtrack. No sé cómo está la película, pero sí, lo estoy. Mira, está Ray también con Worth It. Lady C con Daydreaming. Olivia Dean con Nice to Each Other. Está perro el soundtrack.
1: Órale.
0: Pero es Miley Cyrus con Brittany Howard, ¿ya viste?
1: Sí.
0: De Alabama Shakes, Walk of Fame. ¿Esa no la he escuchado tú ya?
1: A ver, dale fuego.
0: A ver, déjala busco.
1: O a la de Dua también, no me molesta.
0: Déjala busco, es que ya estoy viendo aquí. Pero ahí está Lady Gaga, Doechii.
1: Creo que estabas viendo una traducción de España. Ya le pusieron el Diablo Flipa con Gucci o algo así, dice. Algo así se llama.
0: El Diablo Viste de Prada. El Diablo Viste de Prada. Porque aquí es el Diablo Viste a la Moda. No es de. No le vamos a hacer publicidad a Prada.
1: Exacto.
0: Pero así se llama la película. No le vamos a hacer publicidad a Prada, dije. Mira, está Dua Lipa, Miley Cyrus con Brittany Howard. Está Lofi, SZA, como dices, Bray. Izzy Escobar, están Damarías también.
1: Ajá.
0: No escuchaste el soundtrack, pero se ve prometedor. ¿Quieres escuchar la de Miley Cyrus con Brittany
1: la
0: Howard?
1: Guste,
0: iba a poner la de Lady Gaga, pero...
1: O la de Dua, la que tú digas, o las dos. Pues bueno, ya.
0: Podemos poner todas si quieres y nos vamos.
1: Pues empecemos con esa, con la de Miley Cyrus, ¿no?
0: Con Brittany Howard.
1: Venga.
0: Walk of Fame.

0: Sí, me viene una pasarela contigo, dueño Verso, y con tacones rojos. El Diablo viste a la moda 2, Walk of Fame, Smiley Cyrus con Brittany Howard. Y con un abrigo de esos. De esos abrigos.
1: Imagínate.
0: Que,
1: de esos de peluchito.
0: Nos llevaría al estrellato, güey. Nos pasemos así, mi dueño, y si nos andan confundiendo con un actor de Hollywood.
1: No, nos hicieron una foto ya de una gala donde salimos ahí con vestido.
0: Ándale.
1: Más o menos así.
0: Ahí estuvo Walk of Fame, Brittany Howard, Miley Cyrus. ¿Te gustó?
1: Se oye bien, se oye bastante bien, sí.
0: Bien. Pues querían, por favor, ¿disfrutaron de esta canción o no? Es que, güey, quiero poner todo el soundtrack.
1: Sí, pues te decía que sí sonaba la de Dua, pero pues también tenemos ahí pendientes de Lady Gaga.
0: Lady Gaga también. No sé, están... No, amigos, no es Radio Disney. Ya empezamos, ya sabemos que los analistas de los medios van a empezar a llegar. Pensé que había sintonizado Radio Disney. No, amigo, esta es una aplicación, aquí te conectas, no sintonizas. Pero gracias por estar escuchando. Buenos días, gerente y dueño del universo. Ayer vi en tus historias que andabas en el estadio. Yo también, partidazo, en familia es mejor. Gracias por compartir tu fotografía. Sí, se puso chido. Gran ambiente en el estadio Azteca. Los españoles haciendo lo suyo con los títulos. Gran meme. Que dice, el maligno flipa con Gucci. No. Esto es mentira, dueño Erdo.
1: Creo que sí es real. Yo ya lo había visto hace rato.
0: Esto es mentira. El maligno flipa con Gucci.
1: Creo que sí es real, porque no es la primera vez que lo veo. Además, si no es real, sí los creo capaces, porque siempre la aplica. ¿Cómo le dicen al Kamehameha de Goku? Onda vital, una cosa
0: sí.
1: O sea, todo
0: no
1: mal.
0: No me acuerdo. Nos ponían, ya vi la peli y está buena, pensé que estaría súper chafa. Sí la vería, mi dueño, la primera es muy buena. Meryl Streep siempre es garantía, según yo. May the fourth be with you guys, también contigo, gracias.
1: Fuerte abrazo.
0: Están diciendo que canto culero.
1: No.
0: Dicen, buen día, Corno, llamo los Ewoks. Corno, ¿qué culero cantas? Mejor las recomendaciones del amo, saludos.
1: Pues que acá.
0: Uno que entrega hasta el alma acá, ¿no?
1: Que viene aquí a echarle ganas.
0: Pongan las dos, por favor. Saludos, Darth Corno y Yairto. Yairto, muy bien. Qué mejor oportunidad para celebrar el May the Fourth que con unos brownies galácticos del amo para poder viajar a otras galaxias. Que la fuerza los acompañe siempre.
1: Hagan tus pedidos, muchachos, ahí en mi Insta.
0: Ahora sí, para que veas ahí Yoda en tu cuarto. No son así. Buena rola esa de Miley Cyrus con Brittany Howard. El inicio del coro suena a Small Town Boy de Bronxy Beat. Para nada, es que déjale dar una vuelta al soundtrack completo. Es que sí está bueno el soundtrack, ¿eh? La verdad, no tenía idea, pero acá lo que estamos viendo, ¿qué ponemos? ¿Dua Lipa? Es que según yo esa sí sonó varias veces en Of an Era. ¿O? ¿Quién prefieres, Dua Lipa o Lady Gaga?
1: Pues Dua Lipa, no.
0: ¿Sí prefieres Dua Lipa más que Lady Gaga?
1: No,
0: yo sí prefiero Lady Gaga, la verdad.
1: ¿Qué hacemos, un volado o las dos?
0: Pues ven,
1: Ponla de Lady Gaga.
0: No, un volado.
1: O mitad y mitad.
0: Saca la moneda, por favor, doña.
1: A ver, va.
0: Saca la moneda en este preciso instante, nos vamos. Sí, yo no traigo monedas. No traigo ni una sola moneda ahorita.
1: Yo no uso efectivo, brother.
0: Sí, pura tarjeta.
1: A ver, va, pide.
0: ¿Águila?
1: Sol es legal, cayó Sol y es un 2.
0: No, pero la aventaste mal.
1: Ahí sí. A ver, va otra vez.
0: Pero que caiga en la mesa, dueño.
1: Espera. Ahí va, ¿eh?
0: Águila.
1: Ya, águila.
0: Ok, 1-1, 1-1, ni tú ni yo.
1: El último, va.
0: 2-3.
1: A la mesa, ¿va?
0: Va, águila.
1: Es más, que quedaste a más
0: ver,
1: cerca tú. A ver,
0: deja ver. Me estoy levantando el asiento. Y cayó águila. No, sí cayó Sol, ¿eh, dueño?
1: Ahí está ya.
0: Sí cayó Sol.
1: Ahí está ya, fue legal. Yo ni he visto mi moneda.
0: Sí cayó Sol. Sí cayó Sol. Muy bien, así es como seleccionamos la programación en este espacio de 7 a 9 de la mañana, amigos. A través del volado.
1: Esto fue como una junta de Donald Trump, ¿no? Así, voy a bombardear. Ya no, era broma. ¿Los voy a invadir? Era broma, ya no quiero.
0: Ahorita hablamos de Donald Trump, cómo se burló de un orejón.
1: Es el peor bully del mundo.
0: Sí, lo odio, lo detesto.
1: No puedo.
0: Ahí les va Dua Lipa.

0: Ahí estuvo Dua Lipa, la canción se llamó End of an Era de The Devil Wears Prada 2, el soundtrack de esta película de Meryl Streep y Anne Hathaway. Que he leído buenas cosas, ¿sí?
1: Es la dos, es que yo, ¿sabes? Yo no he visto
0: ¿no
1: ni
0: la primera. La
1: no.
0: primera es muy buena. La verdad, la primera es muy buena. Pero ahí está End of an Era y pues por un volado ya no vamos a poner a Lady Gaga, ni modo. Así es como se decían las cosas más importantes en el mundo, amigos.
1: En el mundo, sí, tal cual.
0: Oye, es que estaba viendo que el 30 de abril, ahorita estamos platicando de lo bully que llega a ser Donald Trump.
1: Sí, es un
0: pero güey, Donald Trump se burló de las orejas del jefe de la NASA.
1: Es un pasado de Lant.
0: ¿Escucharon bien? Se burló de las orejas del jefe de la NASA. Estaban ahí en la Casa Blanca con Donald Trump. El comentario ocurrió durante la felicitación a los astronautas. Estaban en el despacho Oval. Y luego Donald Trump le dice algo así como de: ¿has oído esa pregunta con esas preciosas orejas que tienes? ¿Qué le pasa?
1: A ver, no lo culpo, güey. Todos tenemos un amigo que le decíamos Chore.
0: Sí, sí.
1: Si usted no tiene ningún amigo, usted revísese, por favor. Yo tengo un amigo que hasta se fue a operar.
0: ¿Para las orejas? ¿Sí? Para que ya no
1: era,
0: tuviera
1: era un exceso lo de este carnal.
0: No, si no le hubiera dicho, ¿has oído esa pregunta con esas preciosas orejas que tienes? Le hubiera dicho, yo no me llevo así con usted, pinche ruco cagón.
1: Mi querido Dumbo, yo no me llevo así con usted, pinche naranjo, jojete. Pues sí.
0: Wey, es que no mames, no puedo creer que este güey...
1: Yo así le hubiera dicho, ¿ah, sí te vas a llevar, pinche
0: no, tú? No, ve, estaba leyendo acá el 30 de abril del 2026, el presidente Donald Trump generó polémica al hacer comentarios sobre las orejas del administrador de la NASA. Es Jared Isaacman. Durante una recepción en el despacho Oval, Trump, tras alabar a la tripulación del Artemis 2, se refirió a Isaacman diciendo: ¿has oído esa pregunta con esas preciosas orejas que tienes? Añadiendo que tenía super oídos.
1: Pero es que aparte... Pues ni modo de que no la escuches, ¿verdad? Pues sería mucho, cabrón.
0: Sí, pero es que aparte pasan la cara así como de el jefe de la NASA, con una cara así de: no mames que acaba de decir esto. O sea, no mames que llevo cargando esto por todos, por toda mi vida, y ahora el presidente de Estados Unidos me está mencionando el tamaño de mis orejas.
1: Pues sí, pues es que ya no le quedó otra más que reírse. Yo creo que se sabe bien la regla de que si te enojas del apodo de que te ponen, pues más te lo van a decir. No le quedó otra más que reírse y se tuvo que ya que meter al papel en el cual pues Donald Trump lo bulea, tal cual. Pero se lo veía devuelto.
0: ¿Qué cosas, güey? ¿Qué cosas?
1: A ver, ¿quieres oír?
0: ¿Has oído esa pregunta con esas preciosas orejas que tienes? A ver.
1: Lo tienes, ya te lo mandé para verlo.
0: A ver, vamos, mi dueño.
2: Are you considering relocating NASA's headquarters out of D.C. once the lease is up? States like Texas, Ohio, and Florida.
3: Well, the best man to tell you that is the man sitting right over here. You heard that question with those beautiful ears of yours? He's got great hearing, you know, super. He's got super hearing.
4: Trick of the trade, sir.
1: Güey, le dice, no. Es un superpoder, pues sí, todo sí. Lo escucha, güey.
0: Y todavía, él tiene una gran audición, ¿no? Le dice casi que, güey, qué mamón.
1: Ya, además cerró diciendo, bueno, pues muchas gracias por venir, mi querido Dumbo. Cuídate, güey, que te vaya bien. Pues sí, sí, le tocó ser buleado ahí, ni modo.
0: Pero pues, ¿qué haces, no? Ni modo de contestarle, yo no me iba así con usted, pinche ruquillo.
1: Y usted que ya se cambió el pañal. Pues sí, terrible. No, este compa que te digo, se fue junto a un varo, se fue a Los Ángeles a operarse.
0: ¿Y quedó bien?
1: Normal, sí, sí, pero ya, sí, sí había una regla así, como que ya no le digan así, ya díganle por su nombre, pues no mames, todo lo que gastó.
0: O tu compa
1: pues,
0: usando beanies todos los días, ya.
1: Exacto, sí, es como, es que ya me dice Luis Heige. ¿Quién era tu compa? Y es que es esa referencia de lo que iba a decir.
0: ¿Se conocen? ¿Tienen compas conocidos?
1: No, me dijo conocido jugador de la selección mexicana.
0: ¿De Calamardo Guapo?
1: Que se fue a operar y todo, y ching, eso en el FIFA lo pusieron.
0: Sí, hasta el Panini. Hasta el Panini lo pusieron así, ¿no? No, quién sabe.
1: Entonces, pues sí había como una regla así, entonces ya no le digan así, no mames, juntó un bar o se fue a Estados Unidos a operarse y regresó. Porque aparte la banda era bien manchada. Y íbamos a su casa a buscarlos, era el clásico güey del balón. ¿Qué pedo, güey? Y salía su mamá. Ajá. No se llama Chore, cabrones. Ah, perdón. Chale. Nomás échenos el balón.
0: Cámara, jefa. Sí. Gracias por el paro.
1: Pues sí, otro gracias rato por el paro. Buleando. Pero bueno.
0: No se llama Chore. ¿Qué hubo, pinche Chore? Pues sí. Atentamente el Cheto, dicen acá. Es que si nos ponemos a comparar el... físico de el jefe de la NASA con el físico del presidente de Estados Unidos. Creo que sale perdiendo el presidente
1: pues
0: de Estados Unidos.
1: Pues sale perdiendo, güey. Ahora, pues, lo que sí es que se rió y se tuvo que subir a la burla. Pues,
0: pues yo, es que, ¿qué
1: yo
0: haces?
1: Creo que ya ha sido la primera vez que escuché un chiste sobre su físico.
0: Sí, no, pues no, no.
1: Se amoló el asunto ahí.
0: Así, cámara, pinche ruco, yo no estoy hablando de los archivos de Epstein. Y entonces se habría quedado así, ¿no?
1: Con eso, con
0: pero,
1: eso.
0: Pero, güey, le hice, ¿has oído esa pregunta con esas preciosas orejas que tienes, güey? Es que luego ves las orejas y dices, güey, qué
1: la...
0: mamón.
1: Es
0: como, sí, se vio muy mamón.
1: ¿Has visto el video de la primera vez cuando José Ramón presenta a Faitelson? Es algo muy parecido, que le dice algo de su robusto cuerpo o algo, algo así.
0: ¿Te refieres al sudado Doria?
1: Pues...
0: ¿Pero qué le dijo? ¿Qué le dijo? Es que no me acuerdo
1: así,
0: eso.
1: Algo
0: no
1: así le dijo. Y además, con ese cuerpo robusto que tienes, una cosa así fue
0: el primer...
1: Todo manchado.
0: O sea, ¿qué decretamos siempre en este programa? Pues no sí. Se habla de la cuerpa de los demás.
1: Es que le hubiera
0: ¿no?
1: dicho, imagínate. Pues sí, sí, yo con mucho gusto trabajo aquí, mi querido Munra, ¿no? Cualquier cosa sí, le hubiera dicho ahí, sí, imagínate. Sí. Desde ahí hubieran empezado los conflictos. Pero sí, bueno, este güey es un verdadero bully. Se ve que era el manchado de la escuela.
0: Güey, qué horror. Nos estaban poniendo, si no le decía Chore, le decían el pozoles por aquello que lleva trompa y oreja. Debieron haber arreglado cachetadas esto y no con un volado. Ah, pues estábamos muy lejos, como para darles un espectáculo de cachetadas.
1: No nos gusta la violencia. Hablando de cachetadas, Benavides peleó y ganó. Ya he estado viendo videos y ahora sé por qué el Canelo le tiene frío.
0: No lo he visto, ¿eh?
1: Sí, parece que dio un showzazo Benavides.
0: Mira, la cara de Cristina Koch lo dice todo. Sí, cara de incomodidad. Pero es que... Igual, bueno, quiero llegar a pensar que... pues tal vez no son simpatizantes del presidente de Estados Unidos, pero pues tienen que ir a huevo ahí, ¿no?
1: Se tienen que poner ahí de pechito, pues ahí los puso. Además, si era como escena
0: ¿quién
1: de...
0: sabe? No conozco sus preferencias políticas.
1: Además, si era como escena de cuando Barney y Homero fueron a la NASA, ¿no? Los expusieron ahí en una conferencia de prensa, ¿no?
0: Sí,
1: y
0: sí.
1: El habitante de nuestro país será él.
0: Exacto. Mira, le habrían dicho mucho cuidado, mi presi. El guapo Herrera, nadie va a estar hablando. Nos estaban poniendo astronauta Furcio.
1: No. Oh.
0: ¿Te acuerdas de Furcio?
1: Sí.
0: Ya no lo hacen, ¿no? Sí.
1: Ya no.
0: Ya estoy muy desconectado de eso, la verdad.
1: Era una serie de ahí, de un programa con Pedro Armendáriz, ¿no?
0: Justo sí, es el exactamente.
1: Que hablaba con una animación.
0: ¿Cómo lo va a ver a Dua Diosa, dicen acá, si hace 2 años... Después de pasar una mala racha de trabajo al escuchar esa rola, me llegó un aviso de que sí había quedado en el trabajo que actualmente estoy. Ve nada más.
1: Hey, qué buena onda.
0: Cuando la vida te sonríe.
1: Qué buena onda.
0: Cuando la vida te sonríe, no tienes al presidente de Estados Unidos chingándote por el tamaño de tus orejas. Enfrente de todo el mundo. También hubo una polémica ahí de Donald Trump imitando a Claudia Sheinbaum, ¿no?
1: Sí, no es el mejor para las
0: es malo imitando, pero pues es como su estrategia y...
1: Para sacarle sonrisa a la prensa, ¿no? Y a quien está ahí. A quien está
0: estoy buscando
1: ahí
0: la nota,
1: con
0: ¿eh?
1: Él. Sí, pero, dale.
0: Pero sí, estuvo. Trump imita la voz de Sheinbaum y reafirma su postura sobre el Golfo de América.
1: Todavía sigue con esa controversia. Eso fue hace 2 años, ¿no? Creo.
0: El Golfo
1: hace un
0: de
1: año,
0: América.
1: Una cosa... Todavía no sabemos si no tengo ni idea si Google Maps ya lo marca así.
0: Ah, mira, pero... es que decía aquí, el presidente estadounidense Donald Trump bromeó el viernes sobre su homóloga Claudia Sheinbaum e imitó su voz al reafirmar su postura sobre el uso del nombre del Golfo de México, un tema que generó debate político y diplomático entre ambos países. Dice, ella, Sheinbaum, es una mujer hermosa, tienen una hermosa voz. Ella fue bailarina de ballet, dijo Trump durante una cena privada del Forum Club of the Palm Beaches, celebrada en Florida. Con su hermosa voz, me ha dicho, presidente, dígame que no va a cambiar el nombre del Golfo de México. Oh, sí, voy a hacerlo. Respondí, este güey anda.
1: Se nos fue. A ver, aquí está.
0: A ver, ¿tienes el audio?
1: Es un video muy largo donde explica todo eso que acabas de mencionar.
0: Ok, ok.
1: Vamos a partir más o menos de la mitad, ¿va?
0: A ver, va.
4: So I won't say she's a beautiful woman, but she's a fine woman. And she is. And she's got this incredible, beautiful voice, elegant voice. She was a ballet dancer. She's got this beautiful voice. And she goes, President, no, President, tell me, you're only kidding. You're not going to change the name of the Gulf of Mexico. Yes, I am. I'm sorry. No, please. Anyway, so they don't love me too much in Mexico.
1: Más o menos le sale, tampoco se esforzó mucho.
0: Sí.
1: Hubiera dicho, ya abrimos una carpeta, así todos le creemos, así todos decimos. hubiera dicho que presente pruebas. Ay, sí le hubiera salido bastante bien, pero muy, muy genérico.
0: Mira, le hubiera dicho, cámara, cuando menos yo no soy el más mencionado en los archivos Epstein, mi naranja moreteada. O también ponen, cámara, pinche ruco, yo no me escondiendo orines. O sea, son respuestas. Esa respuesta se le hubiera dado Claudia Sheinbaum a Donald Trump o el jefe de la NASA Donald Trump.
1: Exacto.
0: O sea,
1: exacto.
0: Por favor, especifiquen a través del hashtag Corno Ewok. Por favor, especifiquen. Corno, el señor Ayrton se pone a hablar de Trump buleando al jefe de la NASA en chinga. Procedo a googlear quién es Jared Isaacman y me cago de risa.
1: Pues es que.
0: No sean así. Por favor, no sean así. El buen Luis G.G., el dueño, ¿tú también eres amigo del cabeza con alas?
1: Ya no me voy a reír.
0: No sean así. Es que,
1: bueno, no sé. Aquí...
0: Es que dicen, mira, gerente, yo tenía un amigo que al contrario le hacía falta una oreja y le decían el taza.
1: No sean así. Esta es la clásica, sí. Es que también, aquí todo el mundo viene y nos bulea y a mí me dicen de todo y... Pues obviamente
0: y
1: también
0: uno
1: se
0: tiene que aguantar, ¿no?
1: Pues uno también se tiene que subir al despapalle y ahora le tocó a este carnal de la NASA.
0: De acuerdo.
1: Ni modo.
0: Oye, pues ya casi nos tenemos que despedir. En la efeméride del universo, hay dos efemérides del universo, una de Green Day y otra de Deftones.
1: No, pues vámonos rápido entonces.
0: Pues vamos con este Deftones, 16 años del Time Dice. Esta se llama Rocket Kids.

0: 16 años de este disco de los Deftones, que estuvieron hace algunas cuantas semanas tocando acá en la Ciudad de México, del Diamond Eyes. 16 años del Diamond Eyes, Rocket Skates, Deftones. En la señal en vivo de
1: Convoy. Ya tiene un año, ¿no? ¿Cuándo fue?
0: Nah, fue hace menos, fue un poquito más de un mes. La visita de Deftones a México fue en abril.
1: ¿Ah, fue este año?
0: Sí.
1: Ah.
0: No seas así, por favor, doña Rezo.
1: Pero se me fue.
0: Yo creo que no tiene ni un mes, ¿sí?
1: ¿De verdad? Chale, no, los perdí la totalmente. Es que
0: no tengo la fecha presente, pero mira, ahorita te digo, ¿cuándo fueron Deftones?
1: Los
0: fue
1: perdí totalmente.
0: Por ahí del 29 de marzo, más o menos. 28, 29 de marzo. No, ¿conciertazo, mi dueño?
1: Todo mal, arregué.
0: Nos estaban mandando fotografías del jefe de la NASA.
1: No, ya nos han manchado.
0: Es que dice, uno no quiere reírse, pero dice, pinche Trump es un hijo de la verga.
1: Es un bully. Es,
0: sí,
1: es,
0: no, es cagante, bully, cagante manchado. Ese señor.
1: Porque pues aparte sabe que no le pueden, ¿qué le van a decir?
0: Es que me dice, la neta no sé si está amargado, pero no me da nada de gracia que el Cheto sea un ojete. Pero, ¿quién está amargado, el Cheto?
1: O tú, porque no te da gracia.
0: O tú, o nosotros. ¿O quién?
1: El Cheto, pues también, si te vas a llevar, te aguantas, a ver, cuando te moleste ahí.
0: Dicen, ¿qué amo? ¿Tú te tuviste que recortar las orejas para luego poder hacerte pelón?
1: Pues no, la neta no.
0: Mira, Héctor Herrera es primo de mi mejor amiga, la licenciada Rebeca Morales. ¿Pueden poner Lawful de The Cardigans dedicado a mi mejor amiga? Le hubiera dicho, cámara, yo no salgo en los archivos de Epstein.
1: Todo eso, parece, ¿no? Que es la respuesta más común que le hubieran dicho, mucho manchado.
0: Y ¿sabes qué? Le habría dado la vuelta al mundo. Oye, ya casi nos tenemos que ir, pero ¿de qué manera vas a festejar el May the Fourth Be With You, mi dueño?
1: Ah,
0: el
1: qué
0: día de Star Wars.
1: No tengo idea, no tenía nada. ¿No hay especial en el cine? Luego cuando son aniversarios ponen.
0: Sí, luego hay como reestrenos o algo. Ajá. Así, ¿no? Pero según yo no va a haber nada.
1: Sí, bueno, pues en octubre es muy común que pongan Volver al Futuro, por ejemplo. Entonces, a ver si, no sé si esté en alguna sala de cine, alguna de Star Wars por el aniversario.
0: ¿Tú te acuerdas cuando salió la caja de las películas de Star Wars en VHS y así?
1: No.
0: Era como la trilogía de Star Wars en VHS.
1: Yo creo que ni estaba consciente todavía de eso.
0: No, te lo juro que sí, porque fue, yo creo que fue más o menos como por ahí de... Güey, los vendían hasta en el videocentro. Me acuerdo perfecto. Pero según yo, fue como por ahí del 95, 96. Que yo sí tenía mis tres VHS de Star Wars.
1: ¿Ah, sí? A ver, aquí está. A ver,
0: ¿es Luis G.G. de bolsillo?
1: Sí, bienvenido.
2: La trilogía original de Star Wars en VHS tuvo varios lanzamientos clave, siendo los más destacados la primera caja recopilatoria en 1990, la popular edición remasterizada THX de 1995 y la edición especial de 1997. También hubo una reedición final en el año 2000.
1: Ah, pues es que dice George Lucas, esos fans compran todo, tú vuelves a sacar lo mismo y vas a ver, sí, que igual se acaba.
0: Creo que la que yo caí fue en 1995. Sí, es que lo estoy viendo acá, trilogía de Star Wars, caja azul, box set 3, 3 box sets. Donde salía la máscara de Darth Vader. Ah, más que flashback, ¿sí?
1: ¿Ya la tienes guardada? Puede ser un bar o mi...
0: Ahorita estoy viendo precisamente que en Mercado Libre esta trilogía te sale más o menos como en 3,000 pesos.
1: Ah, sí, sales de una bronquita.
0: La voy a buscar, ¿eh?
1: Sí, sales.
0: Sí, la voy a buscar.
1: Sí, sales de una afinación y verificación, sí, sí sale.
0: 3,000 pesitos, esas tres cintas, ahí sí. VHS, sí, me acuerdo muy bien, pero bueno, nos tenemos que despedir. Gracias a todas las personas que estuvieron escuchando el programa. Estaremos de vuelta el día de mañana en punto de las 7 de la mañana. Dueño Reverso, gracias por tu compañía, gracias por tu sonrisa, gracias por tus comentarios.
1: Igualmente, querido amigo, muchas gracias por acá. Te veo mañana.
0: Gracias también a ustedes por sus conexiones, porque no, ¿qué era, dueño, el aleccionamiento de hoy? Ahí sí. No están sintonizando Convoy, están conectados a Convoy.
1: Exactamente. No, esto es Radio Disney ni nada parecido.
0: Están conectados, no están conectados a Radio Disney.
1: Aquí no es frecuencia.
0: Están conectados a esta plataforma. Ah, excelente el lunes a todos. Cumpleaños del bajista de Green Day, ¿verdad?
1: Ajá, dueño,
0: según las efemérides del universo.
1: Sí, sí.
0: Bueno, feliz cumpleaños. Nos despedimos con esto del Insomniac. Adiós.

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5: Sean todos bienvenidos a un programa que ha sido calificado por el Focus Group, que escuchó el piloto como
6: fuerte,
5: intenso,
6: potente,
5: espeso,
6: pesado,
5: heavy. Un programa desafiante,
6: despiadado,
5: renegado,
6: fuera de control.
5: Sabroso,
6: rico,
5: suave, spicy, picosito,
6: filosito,
5: chinga quedito,
6: loco,
5: desquiciado,
6: bipolar,
5: azotado,
6: sexy,
5: positivo,
6: constructivo,
5: expositivo,
6: propositivo,
5: preservativo,
6: sensitivo,
5: ultra delgado,
6: transparente,
5: lubricado con silicón,
6: forma anatómica,
5: probados
6: electrónicamente.
5: La crítica especializada que recibió un avance ha calificado el programa como cruel pero justo,
6: salvaje
5: pero tierno,
6: aventado.
5: Pero con cuidado, no vaya a ser. Las cosas han cambiado mucho últimamente.
6: Ruidoso pero sigiloso,
5: grasoso pero sustancioso,
6: peligroso,
5: monstruoso,
6: amistoso,
5: meloso,
6: fabuloso,
5: encajoso.

0: Bien. Al nuevo estadio, ¿no? Reinauguraron
1: pues
0: ayer.
1: Es que la gente me pregunta, ¿cómo está el nuevo estadio? ¿Qué tal el nuevo estadio? Pues, a ver, se parece mucho al viejo estadio. No.
0: O sea, sí, claro,
1: fue una manita de gato, ¿no? O sea, quitaron los palcos, pusieron más asientos, más cómodos. La entrada, tienes que sacar tu fan ID, te escanean la cara.
0: Órale.
1: Me hicieron prueba de alcoholímetro.
0: ¿Qué?
1: Sí, güey.
0: ¿Por?
1: Ya no puedes entrar con tus estocadas.
0: No manches.
1: Al estancillo, sí, ya no te lo permiten. Se acabó esos tiempos de llegar jaladón. Ahora, aunque creo que el umbral de... O sea, no es lo mismo entrar caminando al estadio que venir manejando. O sea, creo que cuando vas manejando es .42 y el nivel que te aceptan para entrar al estadio es 1. algo. O sea, sí es más alto el umbral de tolerancia para los que van caminando al estadio.
0: Sí, de un alcoholímetro normal. Sí,
1: comida.
0: Un precopeíto.
1: Precopeíto de estadio. Nada más no puedes llegar hasta el soquete. Bueno, ya viste, luego hay gente que se nos accidenta y pasan tragedias.
0: Sí, claro.
1: Pero...
0: Y además ya no tiene estacionamiento, ¿no es lo que estaba leyendo? O sea, ya no te puedes estacionar alrededor del estadio, ¿o sí?
1: No sé, yo
0: creo que
1: me fui en Uber, güey. Y, o sea, ya, y salí, y me fui solo, nadie me quiso acompañar.
0: ¿Neta?
1: Nadie.
0: ¿Cómo crees?
1: Es que todo el mundo suele tener un boleto, todo el mundo ya tiene niños. Ya, pero consigue para mis niños, pero para mi novia. Tengo el mío y otro.
0: Sí, ¿quieres ser mi más uno?
1: Le dije a gente, ay, no, es que yo voy con mis amigos, nos sentamos en la Rebel, ya sabes. Le dije al Rojo Abreu, porque fue el primero que le dije fue al Rojo Abreu.
0: Rojito.
1: Y le dije, oye, Rojo, me imagino que tienes plan con la familia a ver el juego, porque si no tienes plan, vamos al estadio. Te invito a un palquito, que además es muy chido, está en medio.
0: Al 100.
1: El Rojo ya ha ido conmigo a ese palco.
0: Ajá.
1: Y me dijo, después me dijo, ay, te aviso. No, sí se va a armar aquí la carne. Pues, ya sabes, todo el mundo tiene planes. Me fui solo.
0: ¿Y se desperdició el boleto?
1: Se desperdició el boleto.
0: Puta, qué coraje.
1: Después una amiga que estaba en otro palco fue a visitarme el mío.
0: Ah, bueno. Ya,
1: bueno, no al mío, no, ojalá fuera mío.
0: A mi palco, güey.
1: A mi palco, güey. Al que me presta, al que el asiento que me asignaron.
0: Ajá.
1: Además ya te pasan los boletos por una app.
0: Ah, sí, hay mucha modernidad.
1: Antes, si te prestaban un asiento en un palco, tenías que ir a recoger la tarjeta, devolverla, la llave, no sé qué. Pero bueno, llegué en Uber. El juego estuvo de alarido, Micha. De alarido, ¿eh? 3-3. La gente, el América iba perdió 3-1 y le marcaron un penalti a favor. Nada polémico. Amigos, si se comete falta es penalti. O sea, no hay, ahí sí no hay discusión. No hay discusión.
0: Sí, claro, claro.
1: Y luego, otra falta, otro penalti. Pero pues los Pumas están súper ardidos. Dicen que no eran penaltis. Que no
0: el
1: sé
0: clásico
1: qué.
0: No era penal.
1: El clásico, pero sí era penal. Está claro. Está en video, Micha, está en video. Y para eso está el VAR.
0: Claro.
1: Para ver la repetición 100,000 veces si es necesario. Y pues ya quedó 3-3, fue muy buen partido. El América dominó, tuvo mucho más tiros a gol, mucho más jugadas de peligro, mucho más precisión de la pelota.
0: Equipazo.
1: Y los Pumas, la verdad, metieron goles por dos pifias tremendas del América.
0: Ah, ¿de veras?
1: Pifiones.
0: Úchala.
1: El portero del América estuvo particularmente malo. Cota.
0: Uf.
1: No sirvió ni de mascota, caray.
0: Menos cota. No era mascota, era menos cota.
1: Pero estuvo bueno. Ahora viene el domingo que entra el partido de vuelta que se va a jugar en Seúl. Los Pumas tienen ventajas en su estadio. Además, quedaron mejor en la tabla. O sea, si vuelven a empatar, Pumas pasa porque quedó mejor en el torneo. O sea, el América tendría que ser una hazaña gigantesca. Además, el América pues tiene lesionados de entrada a su portero, a Malagón. Brian, su mejor jugador, no estuvo en el partido porque el mero día del partido se lesionó. Sus defensas no, o sea, se arruinó. O sea, todo mal.
0: Ya sé.
1: O sea, mal y de malas. Mal y de malas. Otro de sus defensas sí resta en la selección. Ya ves que hicieron esta payasada de convocar a los jugadores de la selección de una vez. En ninguna liga del mundo hicieron eso, ¿eh? O sea, los de la selección española siguen jugando, los de la selección italiana, pues no van a ir, ¿verdad? Los que,
0: eso está cañón.
1: Los de la selección.
0: Diga lo que diga Trump, no van a ir.
1: Los de la selección inglesa siguen jugando el torneo.
0: Sí,
1: todas las selecciones siguen jugando. La mexicana decidieron concentrarlos antes de que acabe el torneo.
0: Híjole, pues a ver si sirve de algo,
1: entonces,
0: ¿no? Por,
1: el América perdió a Reyes, los Pumas al Memote.
0: Memote.
1: Entonces, bueno, estuvo bien. Y ya iba a salir del estadio, Cha.
0: Uh-huh. Del estadio Banorte.
1: Yo siempre le voy a decir estadio Azteca.
0: Ajá.
1: Aunque sea otro banco en el que nunca tendría mi dinero.
0: Ajá.
1: Estadio Azteca.
0: claro.
1: Estadio Azteca. Y iba saliendo, yo, puta, ¿cómo me voy a ir? ¿Qué? 70,000 personas saliendo al mismo tiempo.
0: Qué estrés, güey. ¿Luego?
1: Y en eso me encontré con una camioneta ahí estacionada adentro. Ah.

0: nuestro amigo Santiago Arau.
1: ¡Ay, qué bien!
0: Que fue a tomar fotos del estadio.
1: ¡Uf!
0: Y le dieron, ya sabes.
1: Sí.
0: Él sí tiene estacionamiento.
1: Claro, obviamente.
0: Y ya Santi me sacó del estadio. Ay, me dejó en la puerta de mi casa.
1: No.
0: O sea,
1: de pachá.
0: Sí, ahora, pero de suerte, chá, porque ni sabía que estaba en el estadio. Venía caminando, él estaba buscando a un chavo que trabaja con él. ¿Qué onda? ¿Cómo estás? Ajá. Digo, ¿traes coche? Me dice, sí, tengo una camioneta, vente.
1: Qué bien.
0: Y ya, y salí. Pero, pues, tío, hay gente que le gusta ir a comer solo, ¿no?
1: Sí.
0: Hay gente que le gusta ir al cine solo.
1: Sí.
0: ¿A ti te gusta ir al teatro solo?
1: A mí me gusta hacer todo solo. Cine, teatro, todo solo.
0: A mí no tanto, pero ir al estadio solo, pues si no hay quien me acompañe, jalo.
1: Es que por eso voy solo a todos lados, siempre es una bronca, güey. ¿Dónde nos vemos? Ay, no puedo. Ay,
0: no, es verdad.
1: Te aviso al rato, es que no sé, te aviso en media hora antes. No, güey.
0: No.
1: Mírese, no, mejor solo.
0: Bueno, ya sé, compré, ¿sabes qué compré para que vayamos?
1: ¿Qué?
0: Boletos de Guis.
1: Ah, ¿ya están?
0: Me toca invitarte. Yo ya los compré.
1: Te los pago ahorita.
0: No, ya he comprado tu boleto, ya está. Te lo regalo con todo.
1: Oye, fíjate que yo, merecidísimo aplauso. Gracias a Irto, buenos días.
0: Porque me acordé que te gusta.
1: Me encanta.
0: Y siempre que vamos a conciertos la pasamos.
1: La pasamos
0: hasta septiembre, güey.
1: No, pero o sea, está perfecto.
0: Faltan años.
1: Está muy bien.
0: Eso compré. Y así ya no tengo que ver, ¿con quién voy? No sé qué. ¿Quién me va a acompañar? Ya, el Chá le gusta ir a conciertos, a mí me gusta ir a conciertos. Nos gusta ir juntos, vamos
1: sí,
0: juntos.
1: Sí, nos gusta esa banda.
0: ¿A cuáles hemos ido? A Victif, fuimos a ver.
1: David Byrne.
0: A Zetangana.
1: A Zetangana, te la pasamos bien a chido, todo, sí. Fíjate que yo ayer, fui a comer Arroyo porque hubiera sido el cumpleaños 83 de mi santa madre, entonces fuimos a festejarla, esté donde esté, y nunca me había fijado que desde Arroyo se ve el estadio perfectamente. Yo creo que es esta cosa roja, grandota, que le pusieron alrededor con el logo del banco.
0: Norte.
1: Banorte.
0: En el sur.
1: En el sur se ve perfecto, y lo mismo, veníamos por Acoxpa y wow, o sea, sí se ve chido, no estoy tan decirle Banorte todavía, pero vaya. Y las fotos que vi se ven muy bien. Alguien decía también que el Wi-Fi, mira, increíble.
0: Ah, el Wi-Fi es increíble.
1: Increíble.
0: Y pusieron estas pantallas de LEDs alrededor del estadio. Están padrísimas.
1: Justo, sí, sí,
0: dicen,
1: sí.
0: De regreso en casa. ¿Qué dice? No. Algo dice de. No me acuerdo.
1: Y que la cancha muy bien también,
0: la
1: ¿no?
0: La cancha toda.
1: El pasto chido.
0: Se va a inaugurar un mundial en nada ahí. Pues, sería el colmo que no estuviera. Imagínate qué escándalo sería.
1: Qué escándalo.
0: Un mundial y no.
1: Pero mira, ya al menos una gran parte de Tlalpan ya está. Ahí va.
0: Ahí va.
1: Ahí va. Ahí va.
0: Ahí va. Ahí va.
1: Pues muy bien.

0: Ahí está Elton John con esa que se llama Rocketman. Para empezar tranqui el lunes, ¿no?
1: Muy bien.
0: Necesitamos un hashtag para que se arranque la conversación, Micha.
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1: Mira lo que es la vida. Rocketman, canción que habla de cohetes, del espacio, y hoy es May the 4th.
0: El día de Star Wars.
1: El día de Star Wars, mayo 4. Entonces, ¿qué te parece, querido Rulo, si el hashtag el día de hoy es Poderoso 4?
0: Poderoso 4.
1: Poderoso 4. Ahora, la pregunta, ¿con número o con letra?
0: Con...
1: ¿número?
0: Número, Poderoso. Órale. 4.
1: Poderoso 4. Entonces, poderoso, la palabra poderoso y el número 4. 4. Poderoso 4. 4. Ahí está. Para que se comuniquen con nosotros. Sí, me late. Poderoso 4.
0: Bueno, a ver, va otra de lunes.
1: Viene.
0: ¿Puedo?
1: Sí, obvio. Obvi.
0: Esto me gusta mucho, se llama Circle.
1: Sí.
0: De Eddie Brickell and the New Bohemians.
1: Así es.
0: Para ir despertando todos tranquilos, con calma.
1: Espérate.
0: Bueno, hay gente que ya está muy activa a las 9:18, hay otros que están en su camita todavía, hay otros que están desayunando apenas, metiéndose a bañar, haciendo los gordovics.
1: Sí, así es.
0: Otros ya estamos en el jale.

0: Ahí está Munich de The Aviator sonando aquí en Poderoso. ¿Cuándo? Son las 9:24. Dejamos correr esto porque sonó la alerta sísmica.
1: Exacto.
0: Y pues nada.
1: No corrimos, no gritamos, no empujamos. Salimos a la calle.
0: Y hubo gente que no nos dejó salir bien. No va a decir nombres. Pero bueno.
1: Todos bien. Todos preguntan bien. Mucho aquí en el hashtag Poderoso 4. Al menos aquí en esta cabina, en esta estación, toda la gente que aquí laboramos, estamos todos bien. Muchas gracias por preguntar. Esperamos que ustedes estén bien también.
0: Darío Miego dice que dejamos que el poderoso esté contigo en vez de la fuerza. Que lo dejamos ir. Es que Poderoso 4 tiene un significado, el Poderoso 4 para nosotros.
1: Claro.
0: Y nos chocan los hashtags tan largos, ¿no?
1: Sí.
0: 3-4 palabras es lo máximo. Tú ya mandaste un párrafo completo, Darío. Saludos, Ya está temblando, sí. Dice Sofi, sí, caray.
1: No, ya pasó, ya
0: Ru,
1: pasó.
0: Todo bien. Es que más allá del temblor, el verdadero susto es la alerta sísmica, ¿no? Como dice sí. Un amigo ahorita en un chat, habrá alguien que diga, qué padre sonido. No, es el peor.
1: Y todo el mundo dice, ay, que lo cambien. Es que yo creo que está bien que dejen ese sonido porque te ponen alerta, ¿no?
0: Uh-huh. Pregunta Laura si sonó la alerta sísmica. Sí, Edgandro dice que la fuerza los acompañe.
1: Uh-huh.
0: Poderoso 4, pegadito, ¿eh? Con número.
1: Sí.
0: Poderoso 4.
1: Eso es bien importante, Poderoso 4 con número.
0: Muy buenos días, Jedi. Nos mandaron una foto de Jedi, es muy padre, ¿eh?
1: Nos va bien, ¿eh?
0: Nos va bien de Jedi. Y además, lo chistoso de la foto de Jedi es que yo traigo mis lentes oscuros, ajá, que luego uso para que no se me vea tanto la edad. Y tú traes tu gorrito de pescador.
1: Ahí está, ¿ya ves?
0: Del señor del aceite de bacalao. Saludos, mis poderosos, ya aquí pasando lista, dice el diseñador Chilaquil, igual Silvia, Kinshock, muy chido, que nos estén escribiendo, gracias.
1: Sí, gracias.
0: ¿Todo bien? Sí, sí,
1: todo
0: sí.
1: Todo bien, todos estamos muy
0: poderoso
1: bien.
0: Poderoso 4 es el hashtag, Poderoso 4.
1: Por los bolillitos que nos mandan, para el susto, se agradecen.
0: Bueno, dicho todo esto, todo bien, ¿no?
1: Sí, todo muy bien.
0: El susto, pero vivimos en esta ciudad, ya estamos acostumbrados.
1: Exacto.
0: Hay que lidiar con ello de la mejor manera posible. Y
1: no, y por lo pronto aquí no ha pasado nada. Esperemos que así esté por toda la ciudad.
0: Sí, estoy de acuerdo.
1: Así es.
0: Oye, ¿sabes qué me gustó esta canción, la verdad?
1: ¿Cuál?
0: Medio guilty. No, no es guilty pressure porque es nuestro amigo. Alvarito Díaz.
1: Ajá.
0: Sacó una rola nueva con Latin Mafia.
1: Ah, me gustó.
0: Está buena, ¿no?
1: Es que me gusta Alvarito y me gusta Latin Mafia.
0: Latin Mafia es como el Radiohead del urbano. Ah, ¿verdad? Es que son muy experimentales.
1: Sí, muy chidos. Latin Mafia está, para mí, muy avanzado en su onda. Está bien padre, me gusta.
0: Y según entiendo, Álvaro Díaz va a sacar su disco Omakase. No Teriyaki, no Yakimechi.
1: No Nigiri.
0: No Gohan.
1: No, omakase.
0: No sashimi, omakase. ¿Qué es el omakase? Pues esta forma de comer que sientas el chef. Está sirviendo lo que él va decidiendo que es pertinente, ¿no? Y bueno, sacaron esta rola que se llama Malas Noticias. Yo sé que hay como oyentes que no les van a gustar, pero al Chay a mí nos gustó, sí. ¿Qué? Ni paper.
1: Respiren hondo.
0: Clávense en la textura.
1: Y escuchen. Ya si no les gusta, no la vuelven a poner en toda su vida. Alvarito Díaz y Latin Mafia sonando aquí en Poderoso 4.

0: Ahí está Alvarito Díaz con Latin Mafia. Buena, ¿no?
1: Me gustó bastante.
0: Sí, se llama Malas Noticias, todo pegado.
1: Así es. A ver qué les pareció a ustedes, Poderoso 4.
0: ¿Les gustó o hashtag? No.
1: Exacto, exacto.
0: Espero que
1: exacto.
0: Sí.
1: Ahí está, ya la escucharon, ya no les cuentan.
0: Ya nadie les va a platicar. ¿Oíste la de ya que estamos en estas cosas?
1: ¿Cuál?
0: No sé si me gustó, fíjate.
1: ¿Cuál?
0: La de Kid Frost.
1: No.
0: La de Mellow Man Ace, el de Mentirosa.
1: Sí.
0: Con Cypress Hill, que se llama Campeones.
1: No.
0: Es una cumbia, güey.
1: A ver.
0: Una cumbia y bien pachecoida.
1: Me encanta.
0: Vas a ver.
1: A ver.
0: Pero yo, olvídate.
1: Entonces Cypress Hill y Mellow Man.
0: Te iba a decir, me gustaría trabajar en esta estación de radio que anuncian al principio, pero yo ni fumo mota. ¿Por qué? ¿Por qué, Cha?
1: Creo que es porque te da sueño y hambre, ¿no?
0: Exactamente.
1: Sí.
0: ¿Dos cosas qué?
1: No necesitamos.
0: No necesitamos. Pero me gusta cómo anuncia la estación.
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0: Ah, wow.
1: Todo en español de Cypress Hill.
0: Me encanta.
1: Y no, pues ahí están
0: nuestros amigos. Digo, Cypress.
1: Cultura general, mano.
0: Muy buena.
1: ¿Sí te gustó?
0: ¿Ya no les cuentan? Sí, claro.
1: A mí más o menos.
0: O sea, no te digo que la voy a llegar a poner ahorita a mi casa y así, pero sí me gustó. Sí. Claro. Ya la conozco, ya me la
1: ya
0: sé.
1: No te la cuentan.
0: Exactamente. Ya no me la cuentan.
1: Ya no te la platican. Justamente. ¿Qué es lo importante? Que ya no te lo platican.
0: Exactamente. Ya tienes... De primera mano, mira.
1: Ajá.
0: O first hand.
1: Así es, mi chavo. Oye, pues ¿qué más música, no?
0: Sí,
1: bueno,
0: por
1: hay algunos tweets de la gente. Bueno, te quería preguntar, ya que estamos en Star Wars, ¿quién es tu personaje favorito de Star Wars?
0: Oh.
1: Aparte de Han Solo, obviamente.
0: Sí, ok, quitando a Han Solo.
1: Han Solo es el uno, ¿no?
0: Número uno. Por siempre.
1: Ok, okay, ya, ahí te va. No puede ser ninguno de los principales.
0: O sea, ¿no puede ser el maestro Yoda?
1: No, no, o sea, ni Luke, ni Leia, ni Han. Uno.
0: Ah.
1: Ni Chewbacca, ni Darth Vader. Son los principales, y Tripio, Artudito, Yoda.
0: Ok. Bueno, a ver, quitando los que yo hubiera dicho que eran Han, el maestro Yoda y Chewbacca, que cuando me ponía la peluca de Moderato sí siento que me parecía mucho. En una de esas, el Mandalorian.
1: ¿El Mando?
0: Uh-huh.
1: Armando.
0: Sí.
1: Para los cuates, Mando.
0: ¿Tú?
1: Yo me cae muy...
0: Ah, bueno. Obi-Wan sí es principal, ¿verdad?
1: Sí, pues sí. Sí, me cae bien Kylo Ren.
0: Ah, ¿neta?
1: O sea, se redime al final, ¿no?
0: Ok.
1: Me cae bien...
0: Jar Jar Binks.
1: Me cae bien el bonito ese que está con Jabba the Hutt.
0: Ya sé cuál.
1: Ese me cae bien. Jar Jar Binks no me cae bien.
0: No, nada.
1: Ni Anakin. Anakin niño es insoportable.
0: Sí,
1: y adolescente, peor.
0: Sí.
1: Es peor.
0: Sí.
1: Padme tampoco me cae bien.
0: ¿A poco?
1: No me cae tan bien, perdón.
0: Bueno.
1: Me cae bien Boba Fett hasta la serie de Boba Fett.
0: Sí, ahí pierde mucho en el libro de Boba Fett, ¿no? Sí, es así.
1: Pierde mucho. Sí, me cae muy bien Boba Fett.
0: Totalmente de acuerdo.
1: Me cae muy bien Lando, pero Lando quizás sea de los principales.
0: No, no creo. No creo. O sea, no está al nivel de los que acabas de mencionar hace rato.
1: Hace mucho.
0: O sea, sí es importante Lando Calrissian, pero no.
1: No,
0: no
1: tan
0: está
1: importante.
0: Ahí.
1: No, no, okay, nada, ok, ok, ok. Me cae bien el almirante Ackbar.
0: Ok.
1: Me cae muy bien. ¿A ti no?
0: Sí.
1: Siempre está acelerado, pero es un hombre sabio. Y con esa cara salir adelante no está fácil, mucha.
0: No, no.
1: No está fácil.
0: ¿Qué opinas de Poe Dameron?
1: Poe
0: Oscar
1: Dameron.
0: Isaac. Que quisieron que fuera el nuevo Han Solo, ¿no?
1: Sí, sí.
0: Según
1: sí.
0: Yo, y como que no.
1: A ver, que nos digan.
0: ¿El Bebocho?
1: El Bebocho. ¿Cuál es el Bebocho?
0: ¿El Yoda? BB-8.
1: No, me da igual.
0: Es como. Que crean que fuera el
1: es
0: nuevo
1: como se preguntan, ¿qué opinas de tu microondas? O sea, pues ahí está.
0: Ya. ¡Ay! El espérate. ¡Ah! El Jedi que sale con el joven Obi-Wan que se avienta contra Darth Maul.
1: ¿Liam Neeson?
0: Liam Neeson, pero ¿cómo se llama el personaje?
1: Qui-Gon Jinn.
0: Ese es chido.
1: Es chido, es
0: ese
1: chido.
0: Ese es chido.
1: Chido
0: creo
1: chido.
0: Que ese es mi favorito.
1: A ver, que nos diga la gente. ¿Quiénes son sus personajes favoritos de Star Wars?
0: Creo que ese.
1: O sea, Darth Vader no se vale.
0: No.
1: No se vale.
0: O sea, digamos que los que están en la ceremonia del episodio 4 al final, no.
1: Ni de los malos, pues. No sé, tampoco sí se vale. El Stormtrooper 3.
0: No, Stormtrooper no.
1: Pero nadie,
0: sí,
1: no
0: fui con Jim.
1: Poderoso
0: si
1: 4.
0: Late.
1: A ver. Chihuahua Hipster dice, Darth Vader es el más chingón y mi favorito siempre.
0: No, pero es que sí, sí, entendemos, pero el chiste es que no sea de los famosísimos.
1: De los famosísimos.
0: Ajá.
1: De los chiquillos. No, pues un Jaguar, un Tuscan Raider. ¿No?
0: Un Jaguar.
1: Un Tuscan Raider, ¿no? Y comprendidos seres del desierto, además.
0: Sí, están y tienen mucha onda, ¿eh? Un Ewok.
1: Un Ewok. ¿Pero cuál Ewok? Hay muchos Ewoks.
0: Hay muchos Ewoks.
1: No, pues el Town Town de Luke.
0: ¿Te acuerdas de Town Town? Claro, por supuesto, que le saca las tripas y se mete ahí.
1: Ese Town Town sí se sacrificó, ¿eh?
0: Sí, güey.
1: Pues no hay mensajes, cha. Poderoso 4.
0: ¿Sabías tú que Jabba the Hutt originalmente era un actor? Y ya después fue este personaje animado.
1: Ah, sí, ¿qué actor era?
0: No me acuerdo, pero era como un cuate. Sí, que hablaba más parecido como hablaba. Y luego lo hicieron ya este personaje animado. Y yo siempre quería hablar con Lucasfilm.
1: Que el hijo va a salir ahora, ¿no? En la de Grogu y Mandalorian.
0: Pues salió...
1: ¿El hijo?
0: Salió otro Jabba the Hutt con una Jabba the Hutt. Allá va la J. Ay, hola, soy Yabada J. No, yo siempre he querido hacer un colchón, estos son beanbag, ¿cómo se llaman? Un.
1: Sí, un.
0: De Yabada J. ¿A poco no estaría increíble? Un puff.
1: Un puff de Yabada J.
0: Foot. Y te acuestas en Yabada J como si fueras Leia.
1: Sí, mejor decir Disney, ¿no?
0: No, bueno, obvio, pero es que ya tiene la forma, no importa si se deforma.
1: No importa, aunque se deforme. No, pues nadie, no hay fans de Star Wars aquí.
0: No,
1: ya.
0: Claro que hay, obviamente.
1: No hay.
0: Y más hoy que es
1: medio
0: no hay,
1: saber. No hay.
0: No puede ser, no puedo creer.
1: ¿Cuál es tu película favorita de Star Wars ahí? Quiere la gente saber.
2: La amenaza fantasma.
1: ¿La amenaza fantasma?
2: Donde sale Jar Jar Binks, a mí no me molestó ese episodio.
1: Híjole.
0: Pero él, ¿qué tal te cae?
2: Jar Jar Binks, normal.
1: Muy normal. Bien, tengo compas como él. A mí
0: la amenaza fantasma es donde Arturito vuela, que sale como unos cohetes de las patas y vuela y va por toda esa parte.
2: No, la amenaza fantasma es como
0: es la
2: primera,
0: uno.
2: Donde dijeron la aquí primera, vamos a empezar.
0: Ah, que ahí sale Arturito volando, ¿se acuerdan? Y no lo volvió a hacer nunca.
1: Se la pasan explicándote de que si el sindicato del comercio, no sé qué, las tarifas y los impuestos. Y es de, o sea, es como si eres contador público, está padre. Saludos a mi mamá.
0: Mira, ya empezaron a llegar.
1: Steph dice, a mí nadie me preguntó, pero mi personaje favorito es a Ahsoka Tano.
0: Ah, chida.
1: Secunda, pero mi favorito es Chewie. Pero no estamos preguntando de los grandes.
0: Ahsoka Tano es muy buena opción.
1: Me sumo a la admiración por el almirante ya valió. Y Ahsoka, igual Dear Mary.
0: Mira, dice Kinshaw que si Cassian Andor juega en la liga de los principales.
1: Sí, no es de los principales. Es spin-off. Pero es chidísimo.
0: Pero Cassian. Es chido Cassian
1: Andor.
0: No,
1: Cassian, mis respetos.
0: Sí.
1: Y Diego Luna, pues bueno.
0: Ahí tengo mi figura de acción de Cassian Andor para que algún día se me haga volver a ver a Diego y me la firme.
1: ¿Sabes qué? Te vas a encontrar en un set en el que van a compartir.
0: Ojalá, imagínate.
1: Como actores. Pues a tu modo no hay fans de Star Wars. ¿Ole?
0: Dice ay, a mis... ¿Qué? Ay.
1: No, pues a tu modo no hay fans de Star Wars. Nada más dije, ¿cuál es? O sea, no dije... No pueden ser fans de Star Wars. Nada más dije, estamos haciendo una encuesta de personajes no principales. Nada más
0: y
1: es
0: está
1: lo
0: muy
1: único.
0: Interesante,
1: no
0: porque pues sí, todos seríamos Arturito.
1: Y Han Solo.
0: Sí, Han Solo. Es que Han Solo es muy
1: ¿Estás
0: chido,
1: listo para Spider-Noir? Preguntan.
0: Sí, estoy listo.
1: ¿Tú leíste el cómic de Spider-Noir?
0: No lo leí. Pero me late Nicolas Cage haciendo ese papel mucho.
1: Mira, Clau Rojas dice, amo al Count Dooku.
0: Sí.
1: It's a trap. El almirante Ackbar es chido, no lo puede negar. Sí, me encanta. Y esos ojos. ¿A dónde está viendo? ¿Qué está viendo?
0: Sí,
1: ¿qué
0: sí,
1: está
0: sí,
1: viendo?
0: Sí. Dice Ruggiero, mis personajes favoritos son Kanan Jarrus, el almirante Ackbar y el general Grievous, que es como un robot cyborg. Ah, mira, aquí está el actor que salía de Jabba the Hutt, Declan Mulholland, nos manda Kinshaw.
1: Sí, sí. El más chido es Padme, sí me ponía Jabba the Hutt.
0: Híjole.
1: Kanan Jarrus, el almirante Ackbar, ahí se lo viste.
0: Ajá.
1: Poderoso 4 es el hashtag, ¿no?
0: Con la expansión del universo de Star Wars, dice Alex, hay grandes personajes como Darth Maul, sí, Kanan y Ahsoka. Sí, Ahsoka es chida.
1: Uh-huh. Voy con el guardia Gamorrean, dice Rob Rivera, es padre. Y que cuidaba el Rancor, ¿no?
0: Ajá, al mega monstruo este.
1: Sí.
0: Sí. Es de las cosas que hice en pandemia, fíjate. Echarme todo Star Wars en orden.
1: Órale.
0: Hasta lo que había en ese momento.
1: ¿Pero la serie es todo?
0: Todo en orden. Pues había mucho tiempo.
1: Sí, sí.
0: Entonces así dije, a ver.
1: ¿Pero veías Clone Wars, por ejemplo, la serie?
0: Todo
1: la
0: vi.
1: ¿La caricatura de
0: todo
1: Clone Wars?
0: Todo vi. Neta. No la vi en su momento.
1: ¿La viste?
0: Pero en pandemia sí, porque sí pues, era muy fan. O sea, yo me acuerdo. Recordemos que la película original salió, si no me equivoco, en 1978.
1: Siete.
0: 77. Yo tenía 9 años. Entonces con mis compañeros y amigos de la escuela, pues no había videocaseteras, no había nada, no había YouTube, era de mi cumpleaños es en un año, pero quiero ir a ver Star Wars. Ahí vamos todos los chavitos. ¿Me pueden adelantar mi regalo de Navidad? Vamos a ver Star Wars. Entonces la vi como 10, 12 veces
1: wow.
0: Con todos mis amigos que usábamos estas excusas. Entonces sí, güey, me voló la cabeza. Y pensemos que era una película de relativamente bajo presupuesto, en la que nadie realmente creía. Hay detalles, por ejemplo, de producción que ahorita ya son canon, pero la Estrella de la Muerte ves que tienen como un canal, una canaleta en medio y que por ahí es donde iban las naves y no sé qué, ya después se justificó, pero era porque para hacer la bola como que tenían que tener esa canaleta en medio a fuerza, si no, no pegaba o no jalaba o no sé qué. Ya le fueron decorando y le hicieron canon todo eso, pero son ese tipo de cosas. Hay mucho casco de Stormtrooper con rebaba, eran como 10 Stormtroopers nada más y los iban como usando todos de diferentes maneras, bien chido. Y luego en mi infancia, en Canal 5, salían los programas de cómo hacían los efectos especiales y era de wow, ya sabes, antes de la inteligencia artificial, cómo volaba el coche de Luke, por ejemplo, en Tatooine, que era así como detenido por unos tubos que los filmaban de cierta manera para que no se viera el truco, no, increíble, fan, amo. Entonces sí,
1: qué chido.
0: Soy bien fan de Star Wars.
1: A ver, hay más mensajes, Micha. Cassian Andor, sin pedo, es mi favorito, dice Ru. La princesa Padme, ¿ella es principal? Pues sí, es principal de la primera trilogía, ¿no?
0: Sí.
1: Sí, como Galen Erso. Órale, Mix. Sacaste uno medio oscuro, ¿eh?
0: Está chido.
1: ¿Cómo se llama ese actor? El que sale de Galen Erso.
0: A ver,
1: sí, es súper famoso, ¿no? Es
0: vamos a ver.
1: Te voy a decir. Es
0: Mads Mikkelsen.
1: Ajá.
0: Sí, es súper famoso.
1: Sí,
0: sí, sí, sí, sí, sí, sí, sí.
1: Luego Darth Maul, dice Israel, uh-huh. Ashoka, dice Edgandro. Es que además, qué guapa, ¿no? Ashoka.
0: Sí, no manches.
1: ¿Qué tal el clásico mamador que le mama a Boba Fett y salió dos veces? No, bueno, se vale en personajes que salen dos veces.
0: Claro, porque pero, Boba Fett salió poco en su momento, pero era guau, wow, Boba Fett.
1: Ajá, y cool. El final que tiene en el episodio 6 es que se lo come el...
0: Sí, el coso está bajo la tierra.
1: Esos dientes en la arena.
0: Ajá.
1: Que tiene un nombre, el no, conoce que Pete, ¿no?
0: Sí,
1: antes me acuerdo de todas esas cosas. Y luego en la primera trilogía sale un montón, Boba Fett, su hijito, todo, ¿no?
0: Sí, claro. Los clones.
1: Cassian Andor es mi favorito, dice Beto. Luis, mami favo es Qui-Gon Jinn.
0: Sí. El Sarlacc se llamaba el mono que estaba.
1: Asajj Ventress y Cassian al final, dice Luisma.
0: Ok.
1: De mis dos favoritos, dice Vivi, es Chirrut Imwe.
0: Ah, caray.
1: Que él sale, es un señor que no ve, pero tiene como poderes Jedi. Que sale en el Mandalorian, como oriental.
0: Ah, yo. Chido. Ya.
1: Ramiro
0: ya.
1: Dice Qui-Gon Jinn.
0: Es que es chido, sí.
1: El Pata, saludos al Pata. Dice el monstruo Rancor. Sí, es padre el Rancor.
0: La neta, sí, Pats. La neta, sí.
1: El Arthur dice, a mí me gusta mucho el general Grievous, que es como un robot, ¿no?
0: Sí, lo mencionamos hace rato.
1: Alex dice, mi personaje favorito es Jyn Erso, la de Rogue One. Okay. La principal de Rogue One.
0: Ok.
1: Tomate, no sé si ya lo viste, Killan Boss, Caden Bane, Darth Revan.
0: No.
1: Los comandantes Cody Rex y el clon 5. Vámonos, ese fue muy deep.
0: No, manches, sí.
1: Ni sé quién me son,
0: wow,
1: Ni sé quién me son.
0: Órale.
1: Pero bueno.
0: Qué dineral de marketing, ¿no?
1: K2SO también es rompemadres. Es padrísimo.
0: Ah, es el robot negro grandote de...
1: De Cassian.
0: De Andor, ¿no? Ajá, sí.
1: Este era el Jedi chido. Y nos mandan la foto de... ¿Cómo se llamaba? Mace Windu, ¿no? Pero con el afro de Pulp Fiction.
0: Sí, de Samuel L. Jackson. Sí, cómo no.
1: Bueno, Poderoso 4.
0: Ese es el hashtag. Poderoso 4.
1: Anuar dice, mi favorito es el TIE Fighter Pilot, pero ¿cuál de todos? Hay muchos.
0: Hay todo un ejército.
1: El más famoso es Wade Chantiles, ¿no? Que es el amigo
0: de Luke.
1: De Luke. Uh-huh. ¿No les cae bien Wicket W. Warwick?
0: Ah, caray.
1: Es un Ewok. De cierta manera, gracias a él, la batalla de Endor se ganó.
0: Ok.
1: Juan Carlos Pérez dice, pues no sorpresa que a Aito le guste la película de Star Wars más aburrida.
0: No les hagas caso a él.
1: Mi personaje
0: mira,
1: más
0: que se te resbale.
1: Menos popular favorito es este caballero. ¿Cómo se llama?
0: A ver.
1: Este señor que es piloto rebelde, ¿no? Ay, sí me acordaba su nombre. El que tiene como unos cachetes y unos labizotes y unas orejas como de ratón.
0: Ah, ya sé quién.
1: Y
0: ya
1: un
0: sé
1: gorrito.
0: Quién. Sí, chaparrito, muy chiquito, sí.
1: ¿No
0: sí,
1: tan
0: sí.
1: chiquito, sí?
0: Según yo sí, ¿no?
1: Darth Maul es chido, tiene nueva serie, sí.
0: Sí, cómo no. Pues es que Darth Maul, ¿te acuerdas la primera vez que salió Darth Maul, que era un Sith, que supuestamente habían sido erradicados hace cientos de años y de repente, ¡tras!, sale este güey, y además con el sable doble.
1: Sí.
0: ¡Futa!
1: A mí me gustaba que era Dune en The Mandalorian. Era compa ley del mando, dice Dragoncito. Sí, pero la sacaron por su ultraderechista.
0: Ah, sí.
1: Por
0: Sí.
1: Kit Fisto, el más chido, dice.
0: Ok. Kid Fist. Poderoso 4 es el hashtag. Qué bien lo hizo George Lucas, además con la cuestión de marketing, ¿no? De merch. Puta.
1: Cha, cuando vuela Artudito es en episodio 3. quema unos droides con aceite derramado, brinca, saca sus propulsores.
0: Eso.
1: Y prende el aceite que está en el piso.
0: Exactamente. No, bueno. Sí, jamás lo volvió a hacer. No, bueno. Y ahí va todo a arrastrar el Arturito. Hay muchas veces que dices, ¿cómo llegó ahí arriba? Habrá volado, pero no te lo muestran.
1: Dicen que después podemos estar todos de acuerdo que la trilogía de Disney fue completamente innecesaria y olvidable. Yo sí la disfruté mucho. Fuimos a verla, ¿no? Algunas fuimos juntos.
0: Las últimas tres, digamos. Sí, a mí sí me gustaron. Raro porque ya como que pasaban muchas cosas. La princesa salía volando en el espacio. Como estos 70s hechos en los 2000s. Directores diferentes. Pero bien. Lo que sí, qué coraje me dio, es cuando iba a salir el episodio 7 o cuando muere...
1: Carrie Fisher.
0: No, Han.
1: Ah.
0: Que dije, no voy a ver nada, no voy a ver internet, voy a ver Instagram, ahí no va a haber ningún spoiler. El primer trancazo que veo es un artista francés que dice, Kylo Ren es hijo de Han Solo y lo mata en una pared.
1: Puta, güey. Como mero Simpson saliendo del Imperio Contraataco.
0: Así, güey. Así,
1: lo vi suavecito. Dice, a mí solo me gusta la serie de Andor y mi personaje favorito sería el que interpreta Adria Arjona.
0: Es
1: lo mejor que le ha dado Arjona al mundo, ¿no?
0: Güey, es de lo mejor del mundo, Adria Arjona. Qué bárbara.
1: Bueno, vamos con música, Micha.
0: Vamos.
1: ¿Te late?
0: Sí. Algo que le gustaría a Adria Arjona, por favor.
1: Algo que le gustaría a Adrián. ¿Qué le gustaría?
0: No tengo idea.
1: Espero que no sea una de su papá. O sea, no. A ver, esta, dedicada a Han Solo. Se llama A Hero's Death.
0: Anda.
1: El remix de Soulwax. La original es de Fontaine's DC.
0: Nice.

0: Ahí está eso de Fontaines, remezclado por Solwax.
1: Exacto. Muy buena rola.
0: Oye, llega el DJ Caras a apostarme del Pumas América.
1: ¿Apostarte qué?
0: Pues que qué pasa en los Pumas. Pero con que los Pumas andan muy bravitos, mira.
1: Los Pumas andan muy bravitos.
0: Andan muy bravitos. O sea, el América le ha ganado en liguilla a los Pumas 9-3 o 4. O sea, ajá. 8-9 contra 3 o 4.
1: Sí.
0: O sea,
1: arrasando.
0: Amplia ventaja el América. Todas esas veces los Pumas calladitos. Ahorita que su equipo es favorito andan muy, te apuesto, no sé qué. Pero todas las demás veces, cuando el América era una... Ahorita es el peor América que hemos visto en años. Tiene lesionados, no tiene delantero. El portero es un chiste. Nuestro verdadero portero, Mala, está lesionado. No va a ir al Mundial, era el portero de la selección. Chale, güey. O sea, sí, sí, está...
1: San Águila está volando bajo.
0: Está volando bajo, ha sido un año difícil.
1: Pero volando.
0: Pero volando.
1: Pero volando. Pero
0: dignamente, ajá. Dignamente. Pero ahora sí los Pumas te apuesto. 10 años no apostaron nada. Ahorita sí todos te apuesto.
1: Apuéstales.
0: No, no voy a apostar, no voy a apostar nada. No voy a apostar. No, Micha.
1: ¿Por una cuestión de dignidad?
0: No les voy a dar ese gusto.
1: Anda, pues.
0: No les voy a dar ese gusto.
1: Ok, ok. Andan muy bravitos.
0: Anda. We were just here. El grupo se llama Just Mustard. Qué buena rola, ¿no?
1: Qué buena banda. Just Mustard.

0: Qué padre, ¿no?
1: We were just here. The Mustard.
0: Ahí te va esta.
1: The Just Mustard.
0: Esta me pone de buenas.
1: A ver.
0: Y me gusta el final.
1: Ok. Ah, wow.
0: Me gusta la portada, que además es como no oficial, como uno de otros robots, pero bailando música disco.
1: Con aerógrafo, está increíble. La versión de Meco. ¿No?
0: Sí, Star Wars y otro funk galáctico se llama el disco por Meco. Y vienen unos astronautas ahí coqueteando.

0: Ahí está el tema de Star Wars y el tema de la cantina. La banda de la cantina es de lo mejor de Star Wars.
1: Tienen un nombre, ¿sabías?
0: ¿Cómo se llaman?
1: Se llaman Figrin Dan and the Model Notes. Y wow, son todos una especie que se llama Bith, B-I-T-H, que son musicalmente muy talentosos.
0: Son como unos Voltaire sin el hocico.
1: ¿Verdad? Ajá. Y en teoría, su género es, en lugar de jazz, jizz.
0: Híjole.
1: Ya sé. J-I-Z-Z, o también conocido como jazz. En lugar de dos Z, es J-A-T-Z.
0: Dice el DJ Kadash que no le gustó mi argumento, pero que lo defendí de manera elegante. Ahora sí, lo dije sin chillar.
1: Muy bien, el de apostar.
0: El de apostar. No, okay. Kadash, pues es que... O sea, apuestas permanentes, órale. O sea, pero nada más hoy, esta temporada que los Pumas van bien y el América está muy amolado por una serie de bajas importantes y que además pues no han contratado un 9 digno. Bueno, Henry ayer en metió gol. Tenía casi un año sin meter gol Henry Martin, este histórico del fútbol mexicano.
1: Y ayer toma la barbón.
0: Pues de penalti, pero sí. Bueno, aquí lo Navas, gran portero, ¿eh?
1: Claro.
0: Ha jugado en los mejores estadios del mundo. Eso dijeron en el hotel ayer. Que la fuerza los acompañe, dice Ramiro. Nos manda un meme muy simpático de nosotros tres.
1: Ah, la fuerza nos acompaña. Yo sí creo en la fuerza, ¿eh?
0: Sí.
1: Sí, claro, obviamente. Y en el Mandalorian, el This is the way.
0: This is the way.
1: Ah, huevo.
0: A mover las patitas, dice el Kinshock.
1: Dice Chico Migraña, ese vinilo es muy buscado acá en México, pero siempre que lo veo sale bien maltratado. Chico Migraña, las ventajas de ser ancestral es que tengo la versión original. La compré en su momento.
0: Órale. En el episodio 8, dice Ernesto, o sea, de Star Wars, Rian Johnson estaba por fin saliendo de lo mismo de siempre, pero como chilletaron mucho para el 9, regresaron a J.J. Abrahams y hicieron una cochina, por la que también chillaron.
1: Sí.
0: Yo siento que Rian Johnson, según lo que yo he leído, solo iba a ser el episodio 8 y dejó todo listo para el siguiente director del 9. Según él, dejó varios...
1: ganchos.
0: Ganchos creativos, pero que le cayeron mal a...
1: a J.J. Abrams.
0: Ajá. El que lo iba a hacer era un güey que se llama Colin Trevorrow.
1: No lo vi con.
0: Yo tampoco. Y pero es fíjate que no sé quién sea. Pero según estaba leyendo a Rian Johnson, según algunos se le ofrecieron, según otros no.
1: Uh-huh.
0: Hacer el episodio 9.
1: Ok.
0: Es el director de Jurassic World.
1: Ah, ok.
0: Sí.
1: Pues no sé.
0: Fíjate, este güey salió porque su relación con Kathleen Kennedy se volvió inmanejable y fue despedido por problemas con el guión. Y una fuente anónima lo describió como difícil de trabajar. Tras el éxito de Jurassic World, se volvió insoportable. Y siempre estaba imponiendo su punto de vista.
1: Escúchala, no, pues así como...
0: Él quería que Luke Skywalker sobreviviera y no estuvo de acuerdo con que Rian Johnson lo matara. Tenía planes para explorar los vínculos de la fuerza de la familia Skywalker de una manera que él escribía como bella y trágica. Uh-huh. Y también quería mantener vivo a Snoke para explorar su trasfondo. Y Snoke lo matan de volada.
1: ¿No? Sí.
0: Lo interesante es que según su guión filtrado, que se llamaba Duel of the Fates.
1: Uh-huh. Muy épico nombre.
0: Dicen que es muy superior a lo que terminó siendo The Rise of Skywalker. Y en general, pues se nota que no planearon bien la trilogía esa. Aunque yo la disfruté, pero sí.
1: Pero sí pudo haber sido un cierre brutal.
0: Como que
1: ¿no?
0: debieron haber dicho, güey, la trilogía va a ser esto, esto y esto y esto. Uh-huh. Y el mismo equipo escribir todos los episodios.
1: Claro.
0: Y quizá,
1: ¿no? O sea, hacer como una escaleta, digamos, y que ya cada quien le fuera sacando la carnita, ¿no?
0: Sí.
1: Y J.J. Abrams bien, o sea, me acuerdo que cuando lo anunciaron fue así, ah, no manches. Porque pues veníamos de Cloverfield, que era chido. Lost, ¿no? Que tuvo sus momentos, hizo Star Trek también. O sea, pero bueno.
0: Bueno, Poderoso 4.
1: Ese es el hashtag, Poderoso 4.
0: Ay, güey, ya son las 10:10. Pues una rolita más y pausa, ¿no?
1: Órale, va.
0: Órale, va.
1: Órale, va.

0: Órale, va.
1: Ahí te va. ¿Qué quieres oír, mi chat? Tú escoge.
2: Híjole. Pues sí me
1: Cójale.
2: quedé como con ganas de algo 70-ish,
1: Ah, mira.
2: como finales de...
1: Ahí te va a dar algo de esa época.
2: Ok. Reviviendo la infancia, ¿no?
1: Ya sé que te va a gustar. Esa, si no te gusta, la quito, ¿eh?
2: A ver. Me encanta.
1: Los Bay City Rollers.
2: Soy fan. Más fresa no se puede.
1: ¿Qué tal te conozco?
2: Tenían sus rolas, ¿eh? Fresas, fresas, pero tenían sus rolas.
1: ¿Cómo no?

0: En la serie esa de la historia de los Sex Pistols, ¿la viste?
1: No.
0: Hay una escena donde están los Sex Pistols oyendo esta.
1: ¿De Hall & Oates, la que pusiste?
0: No, no, no,
1: los Bay City Rollers.
0: Los Bay City Rollers.
1: Ajá.
0: Ahorita te voy a poner.
1: Pues es que eran de escoceses, ¿no? Los Bay City Rollers.
0: No sé.
1: A ver, ahorita te digo.
0: Te voy a poner esta de Hall & Oates ya para.
1: Me encanta.
0: Ya sé.
1: Me encanta. Escoceses.
0: De la misma época de Star Wars.
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1: Le mando saludos a Gabriel Curi, que por cierto, estaba escuchando esta canción, me mandó un mensaje porque se acordó de mí. Qué chido. Saludos.

0: Ahí está Richard de Hola Notes de dedicado a Gabriel Curi. Vamos a una pausa y volvemos. No se vayan, están en Poderoso.
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0: Esta es también de la época de Star Wars, del 77.
1: Fíjate.
0: Heroes, David Bowie, claro, estaba ahí en Berlín.
1: Es verdad.
0: Bueno, vamos con las noticias.
1: Vamos.
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0: Pues a darle, manito.
1: Vamos, vamos.
0: Empezamos con lo que acaba de pasar hace rato. Un sismo de magnitud 5.6 con epicentro al noroeste de Pinotepa Nacional activó la alerta sísmica la mañana de este 4 de mayo en la Ciudad de México, informó el Servicio Sismológico Nacional. La jefa de gobierno, Clara Brugada, indicó que se activaron los protocolos de protección civil y que helicópteros cóndores realizan sobrevuelos para verificar posibles daños. En la alcaldía Cuauhtémoc se registraron evacuaciones de edificios, mientras que usuarios reportaron que la alerta se escuchó en altavoces, pero no en teléfonos celulares. Mucha gente dice, ¿por qué ahora que tiembla no están los celulares? Pues sí, es buena pregunta, la verdad. Es buena pregunta, ¿por qué no?
1: Sí, sí.
0: ¿Dónde está? ¿Para qué? Bueno, Sinaloa, Rubén Rocha Moya anunció que va a dejar temporalmente el cargo de gobernador de Sinaloa para facilitar las investigaciones en su contra por presuntos nexos con el narcotráfico. Luego de que la Fiscalía Mexicana abriera una indagatoria tras los señalamientos del Departamento de Justicia de Estados Unidos, el mandatario, tiene 76 años, Rocha Moya, y es militante de Morena, solicitó una licencia al Congreso Estatal que ya fue aprobada y en su lugar fue designada como gobernadora interina Geraldine Bonilla Valverde. ¿Qué dicen? Algún día le dijo la meserita. La meserita esa, ¿no?
1: Sí, qué fuerte, ¿no? Tómala. 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
0: Las acusaciones, la acusación más bien presentada el 29 de abril por autoridades estadounidenses, señala a Rocha y otros 9 funcionarios y exfuncionarios mexicanos por presunta colusión con el cartel de Sinaloa. De acuerdo con los fiscales, el gobernador habría recibido apoyo del grupo criminal para ganar la elección a cambio de permitirle operar sin intervención estatal. En un mensaje público, Rocha rechazó los señalamientos, los calificó como falsos y dolosos y aseguró tener la conciencia tranquila. Sostuvo que las acusaciones son parte de una estrategia para afectar a Morena y al gobierno de Claudia Sheinbaum. Pues de algún modo sí desestabilizan mucho, ¿no? Al gobierno, al país.
1: Claro, al movimiento, como dice.
0: Tanto la presidenta como el expresidente Andrés Manuel López Obrador han expresado su respaldo al mandatario sinaloense. Las sospechas de Moya sobre presuntos vínculos con el narcotráfico no son nuevas. En 2021, reportes de inteligencia que se filtraron apuntaban a supuestos contactos con el cártel de Sinaloa y después los señalamientos se intensificaron a finales de 2024 tras la captura de El Mayo Zambada, quien afirmó que fue engañado por los chapitos para acudir a una reunión en la que supuestamente iba a estar Rocha Moya. El gobernador negó haber tenido conocimiento del encuentro y dijo, no, pues yo estaba en Estados Unidos, ¿no? Bueno, eso dijo.
1: Eso dijo.
0: Tenía un, como dicen en inglés, un alibi, ¿no?
1: Sí, una excusa.
0: Una excusa. No, sí, tiene otro nombre, ¿no?
1: A ver, tiene otro nombre más técnico, ¿no?
0: No, sí, sí, se llama...
1: Alibi... ¿Cómo se dice para empezar? En español...
0: Coartada.
1: Coartada.
0: Una coartada. Autoridades mexicanas han indicado que no han recibido pruebas por parte de Estados Unidos que respalden las acusaciones. Y en el mismo caso, que también está señalado, el alcalde de Culiacán, Juan de Dios Gámez, también pidió licencia. Mientras que el senador Enrique Insunza decidió mantenerse el cargo y defenderse, aunque según reportes, él ya lo negó. Su equipo legal ha buscado un posible acuerdo como testigo cooperante con autoridades estadounidenses. No, él salió ahí en su pueblo, en Badiraguato, ¿no?
1: Ajá.
0: Sentado en un cerro, ¿no? Dijo, aquí vengo a cargarme y me voy a quedar en mi puesto.
1: Bueno, pues es que más allá fuero.
0: Sí. Y por otro lado, hoy en la mañana era el gobierno federal. Confirmó la presidenta que el gobierno federal le asignó protección al gobernador con licencia de Sinaloa, Rubén Rocha, tras una evaluación del Gabinete de Seguridad, esto en medio de la investigación en su contra y la solicitud de Estados Unidos para su detención con fines de extradición.
1: ¡Órale!
0: Por cierto, hoy durante la mañanera, el gobierno federal aclaró que no existe una solicitud formal de extradición contra Rubén Rocha Moya. Tras los señalamientos de una fiscalía de Nueva York, la titular de la Consejería Jurídica, flamante titular Luisa María Alcalde, explicó que debe distinguirse entre una extradición formal, que se tramita por vía diplomática, y una detención provisional con fines de extradición, que solo se aplica en casos urgentes. Precisó que la Fiscalía General de la República no ha determinado si existe delito ni se procede una detención provisional. O sea, todavía no. Además, dijo que la solicitud de estadounidense no incluyó pruebas que acrediten urgencia, por lo que no está debidamente sustentada y requiere más evidencia. También dijo Luisa María Alcalde que se pidió confidencialidad al país solicitante, los Estados Unidos, para garantizar el debido proceso.
1: Muy importante.
0: Bueno, y hablando de Morena y de Luisa María Alcalde, Ariadna Montiel fue elegida ayer como presidenta de Morena en sustitución de la señorita alcalde y llamó a la unidad del partido y a profundizar la cuarta transformación. En su primer mensaje afirmó que el movimiento surgió como una respuesta a los gobiernos neoliberales y lo definió como una lucha pacífica por la democracia. Su llegada ocurre en medio de tensiones por las acusaciones de Estados Unidos contra el gobernador de Sinaloa, Rubén Rocha, y otros funcionarios por presuntos vínculos con el cártel de Sinaloa. Ante ello, convocó a la militancia a mantenerse unida frente a lo que calificó como intentos de desestabilización. Montiel reiteró el respaldo a la presidenta Claudia Sheinbaum y aseguró que Morena va a defender el rumbo político actual. También subrayó la necesidad de fortalecer la organización territorial y la cercanía con la ciudadanía. Dijo que no va a tolerar la corrupción dentro del partido y que quienes incurren en ella no podrían o no podrán aspirar a cargos públicos, incluso con apoyo en encuestas. Añadió que la cuarta transformación impulsada por AMLO es un proceso irreversible y que van a continuar las políticas sociales.
1: Okay. Eso dijo Ariadna Montiel,
0: la nueva presidenta de Morena. Bueno, y otro movimiento político, Julio Verdeguer renunció como secretario de Agricultura en medio de presiones de productores industriales y legisladores por el manejo del sector agropecuario. El funcionario, que permaneció solo un año y siete meses en el cargo, anunció su salida de redes sociales y agradeció a la presidenta Claudia Sheinbaum, al mismo tiempo que confirmó que se va a integrar a su equipo en negociaciones internacionales del sector agropecuario.
1: Anda.
0: Sheinbaum designó como relevo a Columba Jazmín López Gutiérrez, ingeniera agrónoma y agroecóloga, con más de 30 años de experiencia. Ella se desempeñaba como subsecretaria en la Secretaría del Bienestar. Su nombramiento marca la llegada de la primera mujer al frente de la política agrícola del país, la primera secretaria de Agricultura. Verdeguer, el que sale, informó que ya inició el proceso de transición con su sucesora. Dijo que iba a ser una transición ejemplar o algo así, ¿no?
1: Algo así, muy nice.
0: Su salida ocurre en un contexto de inconformidad en el sector por conflictos en precios de granos, apoyo al campo y acuerdos incumplidos, además de críticas de industriales a políticas como el acuerdo maíz-tortilla. La renuncia se produce mientras el gobierno prepara un nuevo plan agrícola para contener el alza de alimentos, enfocado en productos como maíz, frijol y arroz, y en medidas para estabilizar precios como el del jitomate.
1: Okay.
0: Y hablando de eso, Micha, el costo de la canasta básica en México subió 6.32% anual al cierre de abril, muy alto. Se ubica en 2,360 pesos con 40 centavos, lo que también elevó el incremento acumulado en el primer cuatrimestre a 3.42%. Esto según datos basados en la medición que ahora utiliza el INEGI. El alza se explica principalmente por aumentos en productos clave. La papa encabezó las variaciones con un incremento del 79.33%.
1: Papas.
0: Seguida por el jitomate, 69.05%. El chile cuaresmeño, 47.37%. El limón, pues en las taquerías están los más chiquitos y llenos de semillas.
1: No manches, una salsa y los limones ya.
0: A 42.86%, lo que ha obligado a las familias a ajustar su dieta.
1: Claro.
0: Este encarecimiento ocurre en un contexto de mayor inflación que en la primera quincena de abril fue del 4.53% anual, por encima del rango objetivo del Banco de México. Obviamente, factores externos como las tensiones en Medio Oriente también han presionado los precios, que se reflejan también en el aumento de las gasolinas. Y ahora, este entorno, este aumento de precios, ha impactado las finanzas personales. El 52% de los mexicanos reporta una situación más complicada de lo previsto en 2026.
1: Híjole. Sí, pues.
0: El 45% está priorizando gastos básicos y el 25% está realizando ajustes constantes.
1: Qué tensión.
0: El alza de precios se traduce en recortes en consumo, falta de ahorro y cambio en hábitos para enfrentar la presión inflacionaria. Mm. O sea, todo está pegando.
1: Sí, claro, qué fuerte.
0: Bueno,
1: qué
0: duro. Y las exportaciones de crudo de petróleos mexicanos cayeron a 405.5 mil barriles diarios en el primer trimestre del 2026. O sea, Petróleos Mexicanos está exportando menos petróleo. Es una baja de 38.8% anual y uno de los niveles más bajos de historia, lo que ha provocado una reducción del 35.6% en los ingresos por ventas externas, a pesar de los altos precios de la mezcla mexicana de exportación. Ahorita el petróleo está carísimo por el bloqueo del Estrecho de Hormuz, pero la caída... O sea, no es que estemos produciendo menos petróleo, se está exportando menos porque la estrategia del gobierno es destinar más crudo al mercado interno. El 69% de la producción se envió al Sistema Nacional de Refinación para procesarlo en las refinerías del país, que operan a cerca del 58% de su capacidad, y hay avances en Dos Bocas. Entonces, aumentó la producción de combustibles en 18.7%, alzas en gasolinas y diésel, con el objetivo de reducir importaciones y generar productos de mayor valor. O sea, ahora es la tendencia, ¿no? Como que está vinculado a la seguridad, ¿no? La seguridad alimentaria, la seguridad energética,
1: a la soberanía.
0: Uh-huh. Entonces, Pemex exportó menos a sus principales mercados, América, Europa y Lejano Oriente.
1: Bueno, pero qué grueso, ¿no?
0: Sí, porque están apostándole a refinar acá.
1: In-house.
0: Eso dicen.
1: Al in-house.
0: Bueno, el escritor Pedro Miguel, solicitó al Instituto Nacional.
1: ¿Qué?
0: Pues ya sabes, de esos señores.
1: Señoros.
0: Nada más están pensando, ¿cómo quedó bien con la 4T?
1: A ver.
0: Solicitó al Instituto Nacional de Antropología e Historia exhumar los restos de Hernán Cortés y enviarlos a España.
1: ¿Qué?
0: Con el argumento de evitar actos políticos de la ultraderecha en México. Esta petición fue dirigida al titular del Instituto del INAH, que es Joel Omar Vázquez. Los restos de Cortés se encuentran en el Templo de Jesús Nazareno, en el Centro Histórico de la Ciudad de México. Y lo que plantea Pedro Miguel es que sean entregados a autoridades españolas. Por ejemplo, a Isabel Díaz Ayuso, que es la alcalde de Madrid, esta señora de derecha, uh-huh. O a cualquier instancia interesada, conforme a la normativa sanitaria vigente.
1: ¿Quién los quiere?
0: Y es que esta señora Isabel dijo que iba a venir a México a hacerle un homenaje a Hernán Cortés. Y tú lo que dice Pedro Miguel es, ¿para qué queremos un homenaje de la ultraderecha española aquí en México, ¿no?
1: Claro.
0: Que vengan a hacer sus numeritos.
1: Ajá.
0: Que sí, pues también.
1: Arengar también a la gente.
0: Que además ya se está alivianando la costa con España, iban Pedro Sánchez y dice que mandamos los restos de Cortés México y que España devuelva a nuestro país los bienes culturales como el códice procortesiano, y dijo que así pues se evitan homenajes, ¿no? Como el que anunció Díaz Ayuso. El planteamiento también menciona que este tipo de actos podrían tensar la relación bilateral.
1: Lo que dices, justo.
0: La petición ya está online y reúne cientos de firmas. Ya anunció Epigmenio Ibarra que él apoya.
1: Sí.
0: Otro. Ahí están.
1: Pues sí, sí, ahí están.
0: Y es que no... entre la alcaldesa de Madrid... No, ya, estoy harto. Estoy harto. Bueno, vamos con los diarios del país, Chá. ¿Qué tienen sus primeras planas?
1: Mira, ¿con cuál quieres empezar?
0: El Universal. Okay.
1: Universal, no hay lugar para los corruptos en Morena, dice Montiel.
0: Ajá, la flamante Ariadna Montiel.
1: Exactamente.
0: Rocha, la piedra en el zapato en cónclave. Partidazo del América Pumas.
1: Ay, pensé que hablaban de ti. Lal.
0: Ofensiva antinarco de Trump convierte el tráfico de armas en negocio jugoso. Pues
1: sí, claro, obviamente. Dice, 62% de las armas recuperadas en México en 2024 provenían de Arizona. Ay, nomás, 62%.
0: La jornada, Ariadna Montiel asume dirigencia de Morena y lo que es más importante para la jornada, se solidariza con Cuba. Uh-huh. Y además este Díaz-Canel la mandó a felicitar, ¿no?
1: Sí, así es.
0: Nunca más se reprimirá al pueblo, dice Sheinbaum, en Atenco, a 20 años de la represión de Atenco para construir un aeropuerto ahí, ¿te acuerdas?
1: Sí, sí, sí.
0: ¿Que no se armó?
1: No se armó.
0: ¿No se armó?
1: Se cayó la fecha.
0: O sea, no es el Texcoco, es otro.
1: ¿Eh?
0: Es otro, no es el que empezó a construir Peña, es otro, era otro.
1: Terreno. Ah, sí, sí, sí, sí, claro, sí, sí, sí. Pero eso, ¿no?
0: Sí. Guerra de Medio Oriente elevará 24% precios de la energía, dice el Banco Mundial. Vibrante 3-3 deja abierta la serie Pumas América.
1: El águila. Volando bajo, pero ahí va, ahí va.
0: Oaxaca, segunda entidad con más activistas en el plan de protección federal. Prolonga Israel el secuestro de dos miembros de flotilla interceptada. Y. Había un español y si España se mostró muy enérgica solicitando que liberen a esa persona que fue detenida en la flotilla interceptada. Había una mexicana, ¿no? La fotógrafa Abril Rojas, que ya está en México.
1: Sí, exactamente.
0: Pero pues ya ves que la cosa con España y Israel está muy tensa. Uf. También.
1: Sí, dice la fotógrafa que pide que Tel Aviv libere a sus compañeros. El silencio no es una opción.
0: Reforma, dice, acumula Segalmex cargos y desfalcos, pero vaya, sigue libre. Callan sobre Rocha, ahora quieren candidatos limpios, hablando de Morena. Uh-huh. Frenan a Sheinbaum, la presidenta fue bloqueada ayer en la carretera por pobladores de San Salvador Atenco, sí, que exigían agua y la presidenta ofreció resolverlo. Uh-huh. Y Culiacán languidece.
1: Qué fuerte, ¿no?
0: Uh-huh. Milenio, los corruptos no caben en la 4P, hay que echarlos, dice Montiel.
1: Uh-huh. Ariadna.
0: Nueva alerta nacional de búsqueda permite rescate de una menor en 12 horas.
1: Mira, muy bien. Qué bueno. Muy bien. Qué bueno. Esas primeras horas siempre son bien importantes.
0: Y bueno, viene una foto de Claudia Sheinbaum con una espada, ¿no? Ahí en Atenco. Con un machete, ¿no? Que es Zapata.
1: La mandataria, sí, pero. Sí, va a ser un machete. Sí, sí, es un machete, justo.
0: Excelsior, enfrentan las lluvias sin Atlas de riesgos. Uh-huh. Colchón para emergencias rompe récord en 7 años. Los fondos de estabilización del gobierno, ¿no? Uh-huh. ¿Qué más?
1: ¿Qué más?
0: El financiero, Bel, Secretaría de Hacienda y Crédito Público, punto de inflexión de la economía en marzo.
1: El economista.
0: Estímulos fiscales a las gasolinas costaron 11,700 millones de pesos en marzo. Boom. Pues sí, pero pues para controlarlas, ¿no?
1: Sí, para que ay, que sienta que no ha subido.
0: El Sol de México dice, una casinera sancionada quiere entrar a Tulum. Adquiere terrenos en la zona hotelera. CAMSA, según autoridades estadounidenses, trabaja para el cártel del noreste.
1: Boom. ¿De plano tú?
0: Fonatur recuperan Acapulco.
1: Qué bueno.
0: Bueno, pues ahí están los titulares de los principales diarios de este país.
1: Nacional.
0: Tenso mundo. El presidente Donald Trump anunció que Estados Unidos comenzará a partir de hoy a escoltar buques supuestamente neutrales a través del estrecho de Hormuz en una misión que denominó como Proyecto Libertad.
1: Le encantan ese tipo de nombres.
0: Project Liberty. ¿No? Oye, güey, ¿viste los memes que publicó el otro día en la madrugada?
1: No, andaba desatado.
0: Él y miembros del gabinete, estaba J.D. Vance, ¿quién? Como alberquea, como en un jacuzzi, pero era la fuente de...
1: De la reflexión, ¿o cómo le llaman? Sí, la que está enfrente del monumento a Lincoln. Ajá. Enfrente del obelisco.
0: No, ese es el monumento a Washington, ¿no?
1: Enfrente del obelisco.
0: Enfrente del obelisco.
1: Ajá.
0: Y luego otro que sale como de Star Wars, acaba de sacar ahorita.
1: El
0: de,
1: que es el Mandalorian, ¿no?
0: Como el que tenía limpia la fuente y Obama no.
1: Otra que era como su perfil como en dorado, pero ilustración.
0: No, no, se dejó ir en la madrugada. Y luego en una conferencia viste que invitó a Claudia Sheinbaum.
1: Sí.
0: Ay, Mr. President, no sé qué.
1: No. Mira.
0: Ya, siempre habla bien de Sheinbaum, ¿eh? Una mujer muy guapa, muy elegante, con una voz maravillosa.
1: Hasta ahorita sí.
0: Una voz maravillosa.
1: Hasta ahorita sí. Pues dicen que es...
0: ¿Tienes el audio? A ver.
3: And the president, she was a ballet dancer. She's got this beautiful voice and she goes, President, no, President, tell me, you're only kidding. You're not going to change the name of the Gulf of Mexico. Yes, I am. I'm sorry. No, please. Anyway, so they don't love me too much in Mexico right now, you know.
1: Right now?
0: Ya ni Verástegui
1: dijo ya no puedo, güey.
0: No puedo, güey.
1: Sí.
0: El que se le volteó gacho es este Tucker Carlson.
1: Pero feo, ¿eh?
0: Feo.
1: Varios de los que estaban en Fox News y gente que era como muy apoyadora de Trump, feo.
0: Por lo que dice Tucker Carlson, que es una de los de las principales figuras de los medios de ultraderecha, es que pues está como secuestrado el presidente Trump, ¿no? Que algo lo está obligando a actuar a favor de los intereses de Israel, ¿no? Y que viene un pacto de paz, o sea, que Israel a fuerzas quiere un cambio de régimen en Irán. Y cuando se acerca ya a una negociación de paz, dice Tucker Carlson, Israel la boicotea con atacando pues a Palestina, ¿no? Bueno.
1: Eso, y también dicen que el presidente sí está ya muy mal de sus facultades mentales.
0: Sí.
1: Pues dicen que por eso tuitea esas horas, que es como síntomas de alguien que tiene ya demencia frontotemporal.
0: Pues él dice que no, dice Tucker Carlson, que además lo conoce bien.
1: Pues sí, pero pues
0: que él lo ve muy agudo, que tiene una inteligencia.
1: Y lo del domingo que se fue al dentista ayer.
0: No vi.
1: A Florida, así de que tuvo que interrumpir un partido de golf porque, ay, tengo una cita con el dentista. O sea, ¿de qué? Y sale a decir en vivo que pues estaba con 5 doctores. Pues que son 5 doctores, ¿quiénes son? El psiquiatra, el psicólogo, o sea, dicen. Y una cosa también está al otro lado, personas como Tucker Carlson, que dicen que está muy lúcido. Entonces, pues eso. A ver.
0: Bueno.
1: No sabemos. Y con esto la inteligencia artificial ahora ya peor. Hay que tener mucho cuidado.
0: El Comando Central de Estados Unidos afirma que va a brindar apoyo militar, aunque un funcionario estadounidense declaró que no se trata de una misión de escolta. Pues quién sabe cómo está eso de que van a escoltar a los barcos. El Centro Conjunto de Información Marítima informó que se estableció una zona de seguridad reforzada al sur de las rutas habituales y pidió a las embarcaciones coordinarse con autoridades de Omán ante el previsible aumento del tráfico. Este despliegue marca el inicio de un esfuerzo liderado por Estados Unidos para reactivar la navegación y recuperar la confianza de las navieras, aunque podría poner en riesgo el frágil alto al fuego vigente en este momento. Y a ver cuánto dura, ¿no? Sí. Hasta el momento no está claro si los barcos, muchos de ellos varados por la crisis, han comenzado a cruzar el estrecho o permanecen detenidos. En paralelo, el mando militar de Irán advirtió que todas las embarcaciones deberán coordinar su paso con sus autoridades y que cualquier fuerza militar extranjera será atacada si intenta acercarse o entrar en el estrecho.
1: Tras.
0: Bueno, en Taiwán, dijo es el presidente o la presidenta, Lai Ching-te.
1: El presidente, ¿no?
0: Sí, pero había una presidenta, ¿no? En Taiwán. A ver. Según yo.
1: A ver. Lai Ching-te, ¿no? Digo, ajá. Ching-te, perdón.
0: Ajá.
1: A ver, ahorita te digo.
0: Según yo, era presidenta.
1: A ver. Señora presidente.
0: Bueno, pues el presidente de Taiwán, perdonen.
1: No, estábamos corroborando la información, muy importante.
0: Dijo que Taiwán tiene derecho a relacionarse con el mundo y ningún país puede impedirlo. Eso le dijo en una visita. Fue el rey de Eswatini. Eswatini es el país que antes conocíamos, o sea, cuando éramos chicos, como Suazilandia en África.
1: Sí.
0: Llegó de viaje sorpresa y según Taipei, Pekín trató de impedir el viaje. Y China lo condenaba como una rata. Es una rata.
1: ¡Oh, espérate!
0: Sí, y según CNN, cambiando de tema, según CNN, el Kremlin incrementó drásticamente la seguridad personal alrededor del presidente Vladimir Putin, instalando sistemas de vigilancia en las casas de sus colaboradores cercanos, como parte de nuevas medidas motivadas por una ola de asesinatos de altos mandos militares rusos y temores de un golpe de Estado, según un informe de una agencia de inteligencia europea que obtuvo CNN.
4: ¡Tras!
0: O sea, eso lo vio alguna agencia de inteligencia de Europa y se lo filtró a CNN. En Estados Unidos, Todd Blanche, el fiscal general interino, dijo que el FBI tenía pruebas contra James Comey, el que era director del FBI. Más allá de su publicación en redes sociales, que hemos hablado mucho de esa publicación, la de las conchitas de mar.
1: Sí, sí, sí, de los números misteriosos.
0: No misteriosos, 8647. O sea que no lo están persiguiendo por ese post, sino porque hay otras pruebas en su contra. Y dijo que a otros que compartieron mensajes similares en redes sociales no los iban a procesar. Eso dice. Bueno, y tres personas.
1: ¿Viste Saturday Night Live el sábado?
0: Sí,
1: así
0: muy bueno.
1: Sansari como Cash Patel. Sí, genios.
0: Tres personas murieron y al menos otras tres se enfermaron por un presunto brote de hantavirus.
1: Ay, caray.
0: A bordo de un crucero en el Atlántico, que además salió de Argentina. Informaron la Organización Mundial de la Salud y el Departamento de Salud de Sudáfrica. Entre las víctimas se encuentra una pareja de adultos mayores. La OMS, la Organización Mundial de la Salud, señaló que ya hay al menos un caso confirmado de hantavirus y que se mantiene una investigación en curso. Este barco, que es operado por una empresa neerlandesa, permanece frente a las costas de Cabo Verde, ahí en Sudáfrica, donde las autoridades locales brindan apoyo, pero no han permitido el desembarco de pasajeros. El hantavirus es una familia de virus presente en todo el mundo que se transmite principalmente por contacto con orina o popós de roedores infectados. Aunque es poco común, también puede propagarse entre personas en casos raros. No existe un tratamiento específico, pero la atención médica temprana puede mejorar las posibilidades de supervivencia. Pero estás encerrado en el barco porque ahí está el virus ahí dentro. Qué horror.
1: Sí, no manches. O sea, toda la comida llena de caca, pipí, de rata. Bácala.
0: ¿Por qué te tienes que imaginar eso? Que toda la comida está llena de eso.
1: Toda. Y pensé lo peor. Dije, además va a ser carne de burro porque ya la comen en Argentina como bocata di cardinale.
0: Bueno, astrónomos identificaron, hablando de May the 4th, 27 posibles nuevos planetas que orbitan, que tendrían dos soles similares al planeta ficticio Tatooine de Star Wars.
1: Sí, sí, sí, sí.
0: Hasta ahora solo se habían detectado 18 planetas circumbinarios, así les llama, los que giran en torno a dos estrellas, y hay como 6,000 planetas descubiertos que orbitan una sola estrella, como la Tierra alrededor del Sol, pero hay 27 nuevos planetas que podrían ser como Tatooine.
1: ¡Órale!
0: ¡Órale!
1: ¡Qué chido!
0: Bueno, vamos a los deportes, por favor, Aito.
1: Vamos ya.

0: ¿Cómo quedaron los partidos de la Liga MX? ¿No? ¿Los resultados? A ver, espérame. Tigres le ganó 3-1 a las Chivas. Cruz Azul le gana al Atlas 3-2 de visita. Pumas y América empataron a 3. Y Toluca cayó frente al Pachuca. Toluca está jugando todavía la Conca Champions. Todo el mundo dice que está enfocada en ese terreno. Enfocada en ese terreno el equipo de Mohamed. Pero bueno, uno es ventaja, pero no así enorme del Pachuca, más un equipo como el Toluca. El Atlas es el que yo diría que está más fuera. Las Chivas la tienen difícil. Bueno, el América también. ¿Qué más pasó? Hay semifinales de. No estoy entendiendo esto, mi querido Ayrton. ¿Quieres leer tú los deportes? Es que esas gráficas me tienen confundido.
1: ¿De cuál, mi rey? ¿La de básquetbol?
0: La de básquetbol.
1: Básquetbol, bueno, ya hay, ya está la siguiente ronda. Oklahoma quedó contra los Lakers. En esa misma conferencia está San Antonio contra Timberwolves. Ya San Antonio lo estaba esperando desde hace una semana, casi.
0: Ok.
1: En una serie que va a estar ruda, los Knicks de Nueva York contra Filadelfia. Conferencia.
0: Los Knicks contra Filadelfia.
1: Ya del otro lado. Y en esa misma conferencia pasaron los Pistones contra Cleveland. Ya platicaba hace rato que seguramente el campeón va a quedar de la otra conferencia. Si pasa Lakers sin San Antonio, seguramente va a estar por ahí.
0: Bueno, los partidos de vuelta los cuartos de final de la Liga MX. Son el sábado 9 de mayo y el domingo 10 de mayo. Bueno, ¿qué más? Ahí estamos ya, ¿no? Este fin de semana se hizo historia en Churchill Downs. Ahí se corre el derby de Kentucky. Cherry Dubois se convirtió en la primera mujer entrenadora en ganar este derby de Kentucky gracias a la sorprendente victoria de Golden Tempo, que partía como no favorito. Es un triunfo histórico. Culmina uno de los finales más dramáticos de la historia de las carreras de caballos y marca un hito para ese deporte. Primer caballo con entrenador y no entrenador que gana el derby de Kentucky.
2: ¡Órale!
0: Que es la carrera de caballos pues más importante
2: sí, claro.
0: del mundo. ¿Es un deporte la carrera de caballos?
2: No lo sé.
0: Bueno, pues nos vamos, ¿no? ¿O quieres encabezar? Encabezados.
2: Pues creo que nos da tiempo a algunos encabezados.
0: Tengo unos buenos.
2: Yo aquí tengo ya algunos, mira. Dice aquí. La tribu Maasai de África donó 14 vacas a los Estados Unidos después del 9-11. 14 vacas.
0: ¿Qué?
2: Que una tribu en África que se llaman los Maasai donaron 14 vacas a los Estados Unidos después del 9 de septiembre. Muy buenas, ¿no?
0: Sí.
2: ¿Quién te las regala? Nadie. Y esa está muy buena. Fíjate, Japón hace nuevos estudios para que los dientes humanos vuelvan a crecer, así ya no vamos a tener que usar ni dentaduras ni implantes.
0: Mira.
2: ¿Qué tal, no?
0: Acusan a Javier Milei de financiar campaña contra Sheinbaum y Petro con más de 6 millones de pesos.
2: Sí, y que está involucrado, bueno, nombres como Trump y así.
0: Hospitalizan a Rudy Giuliani, su estado de salud es crítico.
2: Órale, pues ya está grande Giuliani, ¿no?
0: Sí.
2: Un granjero estuvo estudiando leyes durante 16 años para poder demandar a la compañía de químicos que contaminaron su tierra.
0: Tras pleito con sus padres, Cristian Nodal elimina todo de Instagram y se cambia de nombre. Está buscando un nuevo nombre.
2: ¿Nodal?
0: Sí.
2: Órale.
0: Se va a llamar Zidal.
2: Es justo lo mismo que pensé, güey.
0: Bueno, Isaac Moreno aclara si Galilea Montijo lo mantiene.
2: ¿Isaac Moreno?
0: Uh-huh.
2: No lo ubico.
0: Pues es el.
2: El que dice que le salvó la. Que lo mantiene Gali.
0: Pues que. No, dice. Aclara si Galilea Montijo lo mantiene.
2: No sabemos. Habría que darle clic. Un paciente le deja a un doctor, a pesar de haberle salvado la vida, un review de 4 estrellas. Ay, la gente.
0: The Crown tendrá precuela en Netflix. Así será la historia antes de Isabel II.
2: Órale. A ver, ¿qué más?
0: Denise Calaf vendió señora por 2,250 pesos y ahora la quiere de vuelta.
2: Pues sí, negociazo, ¿no?
0: Alex Ayala evita la prensa tras anunciar su divorcio con Cynthia Paricio.
2: ¿Cómo crees? Dice, Little Caesars deja una nota después de encontrar a un indigente comiendo de sus botes de basura. pues deberían regalar esas pizzas que ya no se vendieron, ¿no? La neta. O sea, no en el bote de basura, sino decir, estas ya, si quieren, lléguenle.
0: Spotify está en la función para distinguir artistas reales de contenido con AI. Con IA, perdón. Si te vas a las virales de Spotify, la mayoría son de inteligencia artificial.
2: Eso está cañón. Sí, que son muchas canciones hechas con IA, pero que la gente realmente está escuchando más canciones hechas por humanos, que yo supongo que pues, son canciones viejas, ¿no? Los Beatles o no sé. Las nuevas como que todavía no agarran.
0: Michael 2 podría iniciar su rodaje en 2026, según Lionsgate.
2: Según, o sea, la película de Michael. Ajá. Una universidad en Inglaterra está presentando una maestría en ciencias ocultas y magia.
0: ¡Órale! ¿Ah, eh? ¿De qué murió Roger Sweet, el creador de He-Man?
2: Ah, es algo más allá de lo aparente, tal vez. ¿Cómo los autos Hot Wheels han ido perdiendo detalles a lo largo de los años? Y vienen así fotos de la parte de abajo que les ponían todo el motor y ahorita ya está todo plano y bien chapa, bien feo.
0: Como los Kens, ¿no? De Barbie.
2: Ándale.
0: Que ya les pusieron todo plano en el... En el...
2: sí, sí. Ahí.
0: Sí. La Ciudad de México se hunde 2 centímetros al mes, según la NASA.
2: Un chorro, ¿no?
0: Sí.
2: Hombre crea un canal de YouTube para ayudar a los niños que no tienen papás. Entonces le dice, pues, cómo rasurarse, cómo hacerse una corbata, etc, etc.
0: La Tierra gira más lento y los días podrían durar 25 horas.
2: ¿Cómo ves? ¿Te late?
0: Sí.
2: Sí, ¿no?
0: Sí, dámelo.
2: Sí, sí, sí, dámelo.
0: Dámelo, me lo llevo.
2: Va. Aerolíneas Spirit cierran operaciones después de 34 años, dejando a miles de personas sin vuelos. ¡Chin!
0: Sí, ya cerraron, ¿no?
2: Sí, y esta está cañona, ¿eh? Daniel Radcliffe dice que estuvo ebrio al filmar varias escenas de Harry Potter. ¡Órale! ¡Órale!
0: Revuelan lo que la suegra de Carolina Flores dijo tras ser arrestada luego del crimen de la modelo.
2: Órale. Qué grueso.
0: Uh-huh.
2: Espérate. Un cheat code, o sea, como un código de trampa para viajar más de un modo más barato, se está volviendo viral. Ay, qué rolen, ¿no?
0: ¿Qué más? Creo que ya se me acabaron, ¿y chá?
2: A ver.
0: Sujeto baleó a 11 personas en baile sonidero de Peñón de los Baños. Qué mala onda.
2: ¿Cómo, cómo?
0: Un güey baleó a 11 personas en un baile sonidero en Peñón de los Baños.
2: Órale, no manches. Oye, mira esta. Dice, el veneno de la abeja honey, o sea, de la honeybee, mató el 100% de las células cancerígenas en menos de 60 minutos. Órale, pues a estudiarle ahí, ¿no?
0: Esto está fuerte. Llevaba a sus jugadores al table dance. Janely Farías hace fuertes acusaciones hacia el ex técnico de Chivas Femenil.
2: Ora.
0: Y otro encabezado del mismo tema dice, tenía los pantalones abajo. Janely Farías denuncia abuso en la Liga MX.
2: Ah, híjole. Está cañón, ¿eh? Mira esta, dice, la mayoría de los Rohan Riders en El Señor de los Anillos realmente son mujeres con barba.
0: Órale.
2: O sea, para que fueran extras, pónganle una barba a las chamacas.
0: Cliente de HSBC pierde su patrimonio, recupera solo el 80% tras 4 años de juicio.
2: Chala. El actor de... que por cierto es hijo de Jermaine Jackson, el que sale de Michael Jackson en la película, Jafar Jackson, conoce a Bubbles, que ahora tiene 43 años y vive en un santuario. Y sale la foto de Bubbles viejito. Está bien chido.
0: Marpinola estalla contra aficionado de la América y lo educa en pleno podcast. Ponte a leer, pinche analfabeta.
2: Espérate. Anthony Starr, mejor conocido como Homelander, filmó varias escenas de The Boys en shorts o en calzoncillos, ya que el traje le daba mucho calor y le impedía ir al baño de manera fácil.
0: ¿Ya? ¿11-3?
2: Vámonos.
0: Bueno, vámonos.
2: Pues nos escuchamos mañana. Muchas gracias a irte. Gracias, Raúl. Gracias, Convoyiza.
0: Adiós, cha.
2: Bye.
0: Bye.
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16: Bienvenidos a este programa. Yo soy Sucio. Voy a estar con ustedes 1:04 de mayo. Esto se llama Alice y es de los Cocteau Twins.

Alice, de los Cocteau Twins. La siguiente, Sonic Youth, se llama Superstar. Pueden comunicarse conmigo a través del Twitter o del Instagram, SucioWSYOH, o por telepatía.

What's a girl to do but for lashes? La siguiente de Solange se llama Crazy in the Sky.

Oigan, corrieron MIA. Iba a abrirle el concierto, bueno, su gira a Kid Cudi. Dijo no sé qué comentarios. Adiós, MIA. De su nuevo disco, se llama Everything.

Everything es de M.I.A. Esto es de Kid Cudi, el jefe malo que la corrió. Digo, de todas maneras, ¿por qué estaba de abridora de giras? Ella debería de ser la suya propia, ¿no creen?

Esto es de Kid Cudi. Recuerden que no todo lo que brilla es oro. Hoy es el Star Wars Day. Este es para el Inge Acólito.

Feliz día de Star Wars para aquellos que lo celebran. Inge, vas a ver, me hiciste cambiar todo el programa. Íbamos a ir para otro lado, pero pues mira, esto es Rod Stewart.

0: más que una mujer, es de los Bee Gees. La siguiente es Boniem.
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A Lords on Dance. Saludos a Elvis el Vicio. Oye, ni me enteré que tembló. Una doñita pedera, hola. Oscar G. Cruz. Fabián Jiménez. El Artur.

Me gusta cómo me das besos, es de arte. Más la siguiente, Juan, quizá ya no mucho ahí en esto. Calvin Harris y Dua Lipa.

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Esa música misteriosa que genera tensión a cargo de John Williams nos remite a un lugar, a una galaxia muy lejana y para muchos a una fecha. 4 de mayo. Y esa es la fecha del día de hoy. Y algo curioso ocurre en todo el mundo, porque esta frase pues empieza a aparecer en conversaciones, en redes sociales, también aparece por ahí en camisetas, en playeras y en la mente de muchas personas. May the fourth be with you. Es un juego de palabras, sí, un guiño para muchos ingenioso, que nace de May the fourth be with you. Y luego es May the fourth, es decir, el cuarto, 4, por 4 de mayo. May the fourth be with you. Una línea que pues, may the fourth be with you. Una frase, una cita que quedó grabada para siempre en la historia de la cultura popular gracias a Star Wars. Pero para muchos puede ser simplemente un chiste cultural pop, pero para otros es mucho más que un chiste. Hay gente que considera esto de May the Fourth be with you una conexión con algo que los trasciende, con algo que los supera, con algo que los une con personas muy distintas de diferentes partes del mundo. Es una celebración. ¿Y qué celebra? Pues la manera en que una historia puede atravesar generaciones, idiomas, culturas y seguir viva. Y seguir viva a pesar de muchas cosas que tienen que ver con la caducidad de la misma cultura, ¿no? Pero se celebra ese momento en el que alguien por primera vez pues se introduce a una galaxia lejana que se desarrolló hace mucho tiempo y sin darse cuenta algo se queda dentro. ¿Qué? Depende de la persona, por supuesto. Una idea, una emoción o quizá una sensación de que hay fuerzas invisibles moviendo muchas cosas. Y la verdad es que Star Wars logró algo que muy pocas historias y muy pocos productos culturales han conseguido: convertirse en parte de la identidad de quienes la viven. Entonces, trasciende al cine mismo, como otras obras del siglo XX, pocas, la verdad, que trascienden al cine. Porque pues esto ya se vuelve infancia, memoria, descubrimiento, ritos de transición, etcétera, etcétera. Una forma de entender, por ejemplo, el bien, el mal, el poder, la caída, la redención, el viaje del héroe tan estudiado por Joseph Campbell. Y pues por eso hoy, este 4 de mayo, muchos celebran el día oficial o extraoficial de Star Wars antes de nuestro 5 de mayo, que como todos sabemos lo celebran más los gringos que nosotros. Y sobre todo si es un Taco Tuesday, porque mañana pues será martes 5 de mayo, algo que vuelve a la fecha doblemente mexicana para los gringos. Pero aquí es diferente. Esto sí es más universal. El May the Fourth be with you, una especie de complicidad silenciosa entre, sí, posiblemente millones de personas que en algún momento de sus vidas voltearon hacia el cielo, real o imaginario, y sintieron que había algo más. Se imaginaron naves espaciales, TIE Fighters y X-Wings y todo eso. El halcón milenario, célebre. Entonces muchos celebran ese impulso el día de hoy. El poder de las historias que transforman a millones de personas. ¿Sí? Porque eso pasó. Guste o no. Así que, May the Fourth be with you.

0: Be With You, que por supuesto es tópico tendencia a nivel nacional e internacional en X, en Twitter y en otras partes. Hay otros aniversarios que pues no celebran algo, digamos, tan agradable, como por ejemplo Atenco. Los eventos, los trágicos eventos ocurridos en San Salvador Atenco el 3 y 4 de mayo. También vamos a hablar de eso más adelante. Pero por lo pronto, gracias a PDC, cortesía de PDC, abrimos con Star Wars. Tú supongo que lo celebras también, ¿no, PDC?
1: Claro que sí, claro que sí. Hace tiempo que no me echo toda la franquicia, pero valdría la pena. Toda la saga, más bien.
0: Toda la franquicia, cabrón. ¿Por qué tener que hablar en términos industriales, mercadológicos, mercadotec, la franquicia? Así como McDonald's. Es que en eso se convirtió Star Wars, la verdad.
1: Sí, la verdad, sí.
0: Es un McDonald's, cabrón. Sí. ¿Qué vamos a hacer con eso? Nada, ¿va?
1: Pues ver el contenido que verdaderamente, y ahí está la palabra horrible, pero
0: ahí vas.
1: El que vale la pena, ¿no?
0: El contenido de que ofrece la franquicia.
1: Por ejemplo, se expande hasta nuestro universo, de hecho, el universo del convoy, ¿no?
0: No, por supuesto que se expande hasta el universo de Convoy. En Convoy hay un podcast dedicado a Star Wars llamado En una galaxia muy, muy lejana. Sí, sí, sí. Que, por cierto, estrenamos ya hace mucho. Estrenamos hace mucho. Me parece que...
1: 2021.
0: ¿Cuándo se estrenó esto? 2021. No, fue antes.
1: Ah, sí.
0: Fue antes. Sí, sí, sí. Más bien, supongo que en la aplicación tú puedes ver esa fecha. Uh-huh. Pero según yo, esto salió mucho antes. Si mal no recuerdo. Nada más, aunque venga más. Pero bueno, son varios podcasts dedicados al universo de Star Wars en su totalidad. Los personajes, la fuerza, el sonido, el legado. Porque el sonido de Star Wars es fundamental. Entonces, bueno, todo viene aquí. Vienen dos episodios dedicados a John Williams. Y por cierto, también tenemos una serie en podcast dedicada únicamente a compositores de cine, donde vienen todos. Y bueno, aquí John Williams también tiene su lugar especial, así que hay en total 4 episodios en Convoy dedicados a John Williams de 2 diferentes series. Está una oda al sonido, también los héroes y los villanos de Star Wars, la esperanza y el antiimperialismo de Star Wars, la riqueza audiovisual y, por supuesto, los primeros pasos, el camino de Star Wars. Por si son fans, es algo que encuentran única y exclusivamente en Convoy, al igual que más de 20,000 horas de producciones originales y exclusivas en podcast que hemos estado produciendo desde 2016, bueno, en realidad 2015, y algunos podcasts desde que nació esto, este formato o este medio en 2005. Bueno, quizá un poquito antes, nosotros empezamos en 2005 a producir podcast. Y sí, los invitamos a los fans de Star Wars, a quienes hoy celebran este día, el 4 de mayo, como el día oficial o extraoficial de Star Wars. Los invitamos a escuchar En una galaxia muy lejana, así se llama este podcast, en Convoy. Escuchen.
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0: Así es. Por si quieren descargar Convoy y conocerla, o por si ya tienen Convoy y nunca la han escuchado, en una galaxia muy lejana dedicada a Star Wars. Que por cierto, ya viene la película de Mandalorian y Grogu, que se estrena próximamente. Y sí, les mentiría si les dijera que no la voy a ver. Por supuesto que la voy a ir a ver con mi hija, que pues vio por lo menos dos temporadas de Mandalorian. No recuerdo por qué ya no vimos la tercera. No sé, eso me pasa con las series y creo que lamentablemente mi hija está heredando ese mal hábito. O buen hábito, depende, ¿no? Pero sí acabamos de ver Stranger Things, ¿eh? Completita. ¿Tú viste todas las temporadas de Mandalorian, PDC?
1: No, de hecho no he visto ni siquiera una.
0: ¿Ni siquiera en la que sale Herzog?
1: No.
0: Ah, eso la verdad fue muy memorable, hay que reconocerlo.
1: Es que como que toda la plática sobre el Baby Yoda me alejó un poquito de verlo, la verdad, sinceramente.
0: Es como los Muppet Babies.
1: Ajá, así dije, no, por favor, no. No voy a entrarle a este tipo de contenido.
0: Ajá, mucha ternura para tu franquicia.
1: Ajá, es que, exacto. Y es que como no soy papá y no soy niño, estoy en medio. ¿Sabes? No soy el target.
0: Sí, yo pensaba ya graduarme definitivamente de Star Wars y alejarme por completo. Y en eso le empezó a gustar a mi hija. Ella descubrió las películas por Disney. O sea, el marketing de Disney hizo lo suyo. Hay que reconocerlo. Y terminaron evangelizando con Star Wars a mi hija indirectamente. Sabía que a su papá le gustaba y que había algo por ahí. Pero yo no le puse play a episodio 4, por ejemplo.
1: Ajá.
0: Yo no la senté y le dije, sí, tienes que ver esta película. De hecho, pensé que la iba a matar de aburrición.
1: Sí.
0: Una película de 1977, ¿no? Pero es todo lo contrario.
1: No, exacto. Si a mí todavía me llegaron como de, wow, se ve increíble esto. Creo que medio atemporal. ¿Pero por qué te estabas alejando de la franquicia ya?
0: No, porque ya, porque ya estoy ruco, PDC.
1: ¿Ya no sueñas?
0: Son películas infantiles. Son películas para niños. Ese es el problema. Mucha gente las evalúa como si fueran películas para adultos, porque hay muchos adultos fans y que se disfrazan y así, como la gente que va a la Comic-Con y tal. Pero de pronto dices, oye, creo que ya no conecto con esto, ¿no? Pero desde luego que verlas otra vez pues mediante la mirada de mi hija, me reconquistaron. Y ya hay Baby Yoda y todo y Galaxy's Edge en Disney World y ta-ta-ta-ta-ta. PDC, caí.
1: ¿Tú tienes amas a Grogu?
0: Sí, sí me cae bien.
1: ¿Viste que hubo como algo en el CCXP de este año que trajeron a Grogu? Creo que como
0: sí.
1: Grogu motorizado, no sé.
0: No, bueno, John Favreau, ¿no? ¿Cómo se llama? John Favreau.
1: John Favreau, ajá.
0: Sí, John Favreau, ajá, que es como el creador de la serie de
1: De Marvel.
0: O lo que sea. Traía un animatronic de Grogu, ¿no?
1: Sí, y es como el encargado. Fue el encargado de Marvel durante muchos años, ¿no?
0: Y vino Pedro. ¿Cómo se llama?
1: Pascal.
0: Pedro Pascal. O sea, el Mandalorian.
1: Sí, el mismo Mandalorian.
0: Que se ha quitado el casco como dos veces en toda la serie y podría ser cualquier stand-in.
1: ¿Cómo
0: y si es él?
1: Ajá, ¿cómo explicas eso de que le vaya tan bien en ese papel? Siendo que literalmente no vemos su cara jamás.
0: Pues es que sí se quita la máscara un par de veces.
1: ¿Sí?
0: Y tú sabes que está ahí adentro.
1: Mm.
0: ¿Eh? Ese es él. ¿Quién sabe? Es un fenómeno muy interesante. Podría ser quien sea, ¿eh?
1: Sí, podría ser quien sea. De hecho, ni siquiera creo que sea él la mitad de las escenas.
0: Sí, yo tampoco creo que sea él. La verdad. Tiene que haber ahí un stand-in. Porque además el traje no debe ser muy fresco, que digamos.
1: No, para nada.
0: Pero bueno. Sean todos ustedes bienvenidos al episodio número 456. Así es. No, nunca lo voy a hacer como Pablo Duarte.
1: No, se sintió muy raro.
0: Nunca lo voy a hacer con la firmeza y la seguridad de Pablo Duarte cuando dice 56, el episodio más reciente de Convoy FM, Convoy en Chilango, el que estamos haciendo en este momento completamente en vivo Hoy hoy es lunes 4 de mayo. May the 4th be with you. May the 4th be with you. Oye, Pidi, sí, siento que pasó mucho tiempo desde la última vez que interactué contigo.
1: Sí, un poco, como que el fin de semana
0: pasaron
1: no hablamos.
0: Pasaron dos semanas,
1: mucho,
0: ¿no?
1: Más o menos dos semanas, ajá. Un fin de semana muy largo, es por el
0: ¿viste
1: puente.
0: ¿Cómo pregunté? Pasaron dos semanas,
1: ¿no? Dos semanas, ¿no, me?
0: Dos semanas, ¿no, me?
1: Yo sí, claro, dos semanas.
0: Pasó mucho tiempo, ¿no, me?
1: No, pues es que fue un puentezote.
0: Sí, ahora, hay gente que no, o sea, que se tomó un puente muy extenso, porque creo que en muchas escuelas, aquellas afiliadas a la SEP, sí hubo un puentezote. Creo que regresan a clases hasta el miércoles, si no me equivoco,
1: sí,
0: o mañana.
1: Sí. No, sí, también incluso en carreras y en universidades también tienen mañana por la Batalla de Puebla.
0: ¿El 5 de mayo? Finalmente ya lo vamos a empezar a celebrar.
1: Sí, sí.
0: Ya parece una fecha exclusiva de los gringos. Ellos creen que es nuestro Día de la Independencia.
1: Ajá. Creo que es el Día del Orgullo Mexicano.
0: Y mañana es Taco Tuesday. Entonces es 5 de mayo y Taco Tuesday, ambas PDC.
1: Es el día más mexicano fuera de México.
0: Pero bueno, estoy en contra. Convoy en Chilango. Ah, es que puse convoy en Radio Chilango.
1: No.
0: Error. Y ese ya es un hashtag viejito.
1: Uh-huh.
0: Descontinuado. Es convoy en Chilango. Green Hot Chilantern nos escribe. Dice: a mí igual ya no me daban ganas de ver The Mandalorian y una amiga insistió en que la viera y la neta me encantó la serie. La temporada 3 está más o menos. Es el pedo, se extienden mucho. Y lo platicábamos el otro día con nuestro experto en series, Rodrigo Hernández Elinjur.
1: Uh-huh. ¿No?
0: Que muchas series lamentablemente no se sostienen.
1: No.
0: En la mayoría de los casos. A veces yo creo que tienen desarrollada una primera temporada y tienen como una idea general en su Biblia, digamos, de lo que va a pasar en las temporadas subsecuentes si es que el negocio amarra. Y a la hora de la ejecución, a la hora del desarrollo fino de esas temporadas subsecuentes, pues ya no hay tanto material, ya no hay tanta creatividad, ya no hay tantas ideas, ¿no? O se acaban los libros en los que están basadas, ¿no? Como el caso de Game of Thrones o el caso también de Handmaid's Tale.
1: Es lo que te iba a decir, que ahí lo extendieron a lo necio, ¿no? Porque la primera temporada es la única que se basa en el libro.
0: Es la única, sí, sí. Digo, tengo entendido que las otras temporadas están bastante bien.
1: Y fueron supervisadas por la escritora. Ah, pero aún así...
0: Con razón, ¿no?
1: Sí, pero aún así... No es parte de todo la onda. Y aparte por eso creo que están haciendo la continuación. ¿Cómo se llama la nueva que sacaron? Del universo de...
0: Ah, sí, algo vi.
1: Ajá. The Testaments.
0: The Test, que esa sí es, ¿no? Es una novela también de Margaret Atwood, ¿no?
1: Y también dicen que es muy buena. O sea, la novela, pues.
0: Bueno, por aquí Chico Migraña dice que qué fresa, PDC. ¿Cómo no te gusta Baby Yoda? ¿Qué pedo le ves a Baby Yoda?
1: El chayotito.
0: ¿Qué tanto odio debe haber en tu corazón para que no quieras a Baby Yoda y no te enternezca?
1: Tienes razón, la verdad.
0: ¿Qué tanta oscuridad hay en tu alma?
1: Bastante.
0: Alfredo Anaya dice, hay otro podcast, Reclules, en el que hablas de Star Wars con Reclu. Ya libéralo, por favor. Free Reclules. ¿Qué más dice? Dan, buenas tardes, Power Duo. Hoy, en este lunes, me da gusto saludarlos. Dice, los podcasts de Star Wars de Convoy hoy son geniales. Como convoyente, los recomiendo. May the 4th be with you. Ahí está. No tomen en cuenta nuestra opinión. Ahí está el público, el cliente satisfecho.
1: Ahí está nuestro bot.
0: Nuestro bot, exacto. Tenemos muchos bots aquí que nos ayudan. Javier Santamaría dice, ¿qué pasó, Layo? Me encontré el auto del PDC en el norte. Sí, efectivamente, una placa que dice PDC no es la primera ni la última. PDC 111A. De un auto negro, ahí está PDC, que se manda a hacer sus placas. Dice Fumir, es increíble cómo una saga que terminó en el 2005 con la venganza de los Sith aún es recordada con cariño 21 años después. Y sí, ahí se quedó. ¿Será? Bueno, no, porque después llegaron las precuelas. Perdón, las secuelas.
1: Secuelas,
0: ¿no? Están las secuelas y en total nos dieron... A mí, la verdad, me gustó más la nueva trilogía que la de los 2000.
1: Que la original.
0: No, que la original.
1: Sí, la secuela, bueno, la precuela original, ¿no?
0: La origin story, sí, o como sí, le llaman, pues, las precuelas.
1: Sí, sí, sí.
0: Solo se la salva, tercera, según yo, Revenge of the Sith.
1: Exactamente.
0: Pero sí, no, incluso a mi hija no le gustan esas.
1: ¿Tampoco?
0: No, al principio sí las vio y todo bien. Y creo que estaba como enganchada con el tema de la princesa
1: Leia.
0: Natalie Portman y tal, y
1: la
0: todo
1: princesa
0: eso.
1: La princesa Natalie Portman, me encanta.
0: Pues sí, ¿no? Es sí. Que eso es... Y ya después ya como que no. le dio un poco de hueva y se dio cuenta de que Revenge of the Sith es la que vale la pena. O sea, se le adelanta hasta Revenge of the Sith. Mm.
1: A mí se me hace muy triste que ahorita lo que más vale la pena de la franquicia son los spin-offs. Como estas películas, como por ejemplo en la que sale Diego Luna, como Rogue One y todo su universo. Ajá. Ya es como de, ya ni siquiera se trata sobre Star Wars.
0: Los Skywalker, ¿no?
1: Exacto, ya nada que ver. Estamos exprimiéndolo.
0: Sí. Pues a mí The Force Awakens, la verdad, debo reconocer que me gustó, carajo. Me engancharon, lo lograron.
1: Kylo Ren
0: y esto y el otro. Jorge dice, buenas tardes desde Calgary, les tengo un reclamo. Cumplí 45 años hace un par de semanas y casi les rogué por una fanfarria o All You Children de Jamie XX y me ignoraron olímpicamente. Bueno, no te habríamos ignorado si no... Según yo, si te saludamos, sí. Pero no recuerdo que haya sido tu cumpleaños.
1: Yo creo que estás mintiendo.
0: Yo creo que no vimos su mail. Digo, su tweet. Mm. ¿Será?
1: Pues si dice que lo ignoramos olímpicamente, probablemente sí. No lo vimos ni siquiera.
0: Ok, entonces va a sonar Jamie XX. Va a sonar All You Children de Jamie XX, ¿sí o no, Pirisi?
1: Claro que sí.
0: No, nunca sobra, ¿no? All You Children.
1: Es más, para todos los cumpleañeros.
0: ¿Hoy es día festivo o no es día festivo? ¿Estamos trabajando en domingo o no?
1: No, hoy no es día festivo, según yo.
0: No es día festivo, ¿no?
1: No, es día de trabajo.
0: Solo para los niños, ¿no?
1: Sí. Y aquí somos unos hombres. Señores. Tú, señores.
0: Vas a perder por haber dicho eso de somos hombres.
1: No, está
0: tienes
1: mal.
0: Tienes que quitar progre puntos.
1: Ah, o sea, ya está mal ser hombre en esta sociedad también.
0: Bien, felicidades.
1: Felicidades, bienvenido.
0: Bueno, vamos con más música. ¿Qué sigue, Pirisi?
1: Pues la canción de todos los cumpleaños. 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

0: 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All You Children, con unos yaguas ahí que nos desean a todos feliz Navidad, ¿no es así, PDC?
1: Totalmente.
0: ¿Por eso decías que era como de Star Wars?
1: Sí, por los yaguas. ¿Ewoks te refieres? ¿O cuáles son los yaguas?
0: No, los yaguas, ¿no? Los yaguas.
1: ¿Cuáles son los yaguas? Recuérdame.
0: ¿Cómo? ¿Los yaguas son los que trafican robots y partes de robots?
1: Ah, claro, claro, los de los ojillos naranjas, ¿no?
0: Exactamente, que también tienen su propia lengua, digamos, sí. O dialecto, aunque ya no se dice así.
1: Sería como un rave de yaguas.
0: Es como un rave de yaguas y alguna especie de princesa intergaláctica y All You Children.
1: La DJ.
0: Se habla ahí.
1: Sería la
0: Una
1: DJ.
0: Proyección holográfica.
1: Oh, totalmente, sí.
0: ¿No? Es como de proyección holográfica. Bueno, Nat Sindro, gerente de Chilango Radio, siempre pendiente de las estadísticas, nos acaba una de los más producidos, el top 10 de títulos. Checa. ¿Listo? ¿Listo, PDC?
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0: Pepperoni. 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Y bueno, pues experimentamos una falla técnica, pero aquí estamos de regreso. Comentábamos que Nat Sindro, gerenta de Chilango Radio, siempre atenta a las estadísticas, nos acaba de compartir una lista de los 10 títulos más streameados, más reproducidos de Star Wars para el 4 de mayo de 2025. Y bueno, vamos del 10 al 1. En el número 10 está Star Wars The Clone Wars. En el número 9 está Star Wars Tales of the Underworld. Son las series animadas. Rogue One, A Star Wars Story, está en la posición número 8. En la posición número 7, Return of the Jedi, la tercera película de la historia de la saga, ¿no? O sea, bueno, en orden cronológico, de acuerdo a su lanzamiento, Star Wars Return of the Jedi, el episodio sería el 6. Luego, Attack of the Clones está en la posición número 6. La segunda en el orden que lleva la historia, la quinta de acuerdo al orden cronológico. Attack of the Clones en la posición número 6. Revenge of the Sith está en la posición número 5. En la posición número 4, The Empire Strikes Back, El Imperio Contraataca, para muchos la mejor película de todas. The Phantom Menace está en la tercera posición. Increíble, pero cierto. Y Revenge of the Sith no está en el top 10. De acuerdo con los consumidores de Star Wars, Revenge of the Sith, repito, quizá es muy oscura, pero no está en la lista. Y Phantom Menace está en el lugar número 3. A New Hope, la primera película de la historia, la de 1977, originalmente conocida simplemente como Star Wars, está en la posición número 2. Y Andor estaba hace un año en la posición número 1, con 18 episodios. 18 episodios. Ahora, no está Mandalorian, yo creo que porque ya había pasado mucho tiempo. Quizá ahora, por el estreno de la película, Mandalorian se encuentre en una mejor posición. Bueno, gracias a Nat Sindro por compartirnos esa información. Bueno, aquí varios comentarios en el hashtag Convoy en Chilango. Rod Palm nos comparte el cartel de la nueva película de Nicholas Winding Refn que se estrena en julio, Her Private Hell, que sí, además va a estar en Cannes, si mal no recuerdo. Yo ya había visto este cartel, o sea que supongo que no se estrenó hoy. Lo que sí se estrenó hoy es el cartel de una nueva película basada en Anthony Bourdain. Se llama Tony, una película de A24 llamada Tony sobre Anthony Bourdain. Yo la verdad es que no he seguido tanto el trabajo de Anthony Bourdain, no sé mucho acerca de él, así que no tengo una opinión al respecto. Pero sí tengo varios amigos, entre ellos, por ejemplo, Rubén Hernández, Rubs, que son muy fans de Anthony Bourdain e incluso celebran el día de Anthony Bourdain porque existe algo así como el Anthony Bourdain Day.
1: Wow.
0: Entonces me pregunto qué pensarán ellos acerca de esta nueva película de A24. ¿Tú, Piri, sí has seguido el trabajo de Anthony Bourdain? ¿Tú que eres medio foodie?
1: Algunas cosas, pero la verdad no he leído todavía Kitchen Confidential y no he visto todos sus docus. Pero la verdad sí se me hace un personaje muy, muy interesante.
0: Pues a ver qué tal esa película. Por algo la financió y produjo A24, ¿no?
1: Bueno, también le apuestaron muchas cosas a A24.
0: Sí, pero creo que puede tener valores interesantes, ¿no?
1: Sí, totalmente. Sí puede ser una gran película.
0: ¿Cuál, a ver, algún título de A24 que desprecies, Pirisi?
1: ¿Que desprecie con toda mi vida?
0: Pues no necesariamente con toda tu vida y toda tu alma, pero sí algún título que consideres muy menor.
1: O sea, la verdad tengo que decir que su promedio de bateo es muy bueno.
0: Por eso. Ajá. Ah.
1: No se me viene a la mente una ultra mala. Pero bueno,
0: ¿no te parece que fuiste un poco injusto con A24?
1: Tienes razón. Me voy a disculpar con A24.
0: Vas a hablar ahora a la compañía. Les vas a mandar una carta. Vas a publicar una carta en Variety. Ajá. Diciéndole a A24, I'm sorry. I didn't mean to hurt your feelings. ¿Será?
1: I fucked up. A24.
0: Por ejemplo, Marty Supreme, ¿qué tanto te gustó?
1: Me encanta cómo ya. ¿Qué tanto te gustó a ti, mi PDC?
0: El brutalista.
1: El brutalista. ¿No? ¿Qué tanto le gustó a la gente?
0: No, bueno, y de terror, por ejemplo. The bueno, Witch.
1: De terror, todas están increíbles.
0: Casi todas o todas. Uh-huh. O sea, como que por algo le entraron, ¿no? Yo diría.
1: Sí. No sé. Ahorita va a salir una de los Backrooms, que se me hace muy interesante. También es de terror. Uh-huh. Y está basada en una creepypasta de internet. O sea, ya los temas son increíbles como para hacer películas. Es una creepypasta de internet y la va a dirigir un morrillo que diseñó un videojuego basado en esa creepypasta.
0: ¿Eh? Ahora, ok.
1: Sí, o sea, ¿qué onda, no? Y lo va a asesorar el director de Saw, el juego macabro. ¿Cómo se llama?
0: Ya no sabe ni qué inventar, mano. James Wan.
1: James Wan, ajá, exactamente.
0: Bueno, Ru por aquí dice, los Jawas en Star Wars son los que van en su camión con el audio de se compran colchones, tambores, refrigeradores, estufas, lavadoras, microondas. Efectivamente, esos son los Jawas, los de se compran lavadoras y microondas. ¿Qué más dicen por aquí? Buenas tardes, ¿han visto las reseñas de Mr. Pinkett sobre las precuelas? La neta, están súper graciosas y muy bien argumentadas. Ok, sobre todo lo que está mal con las precuelas. Que, por cierto, ya está el título oficial de la nueva de Spaceballs. Spaceballs, the new one. Así le pusieron. Y hubo todo un anuncio de Mel Brooks, así, anuncio oficial. Bueno, hicieron aquí una imagen con inteligencia artificial de los tres integrantes de este programa, personificando a algunos personajes emblemáticos de Star Wars. Afortunadamente, soy Han Solo.
1: ¿Eres Han Solo? ¿Yo quién soy? Ay, no. ¿Quién soy? Ese afortunadamente soy Han Solo, ya me sonó.
0: O afortunadamente no fui Princess Leia. No, está bien esto, pide sí. Esto te da puntos. No más. ¿Sabes todos los puntos, el blindaje que te acaban de colocar?
1: Ya vi.
0: Y el mejor de nosotros es una especie de Obi-Wan Kenobi meets... ¿cómo se llama el de...? El que... Liam Neeson.
1: Ok. Ah, sí, Qui-Gon.
0: Qui-Gon Jinn. Es como una especie de Ben Kenobi meets Qui-Gon Jinn. Y tú sí eres la princesa Leia de la primera.
1: Yo soy la princesa Leia.
0: Y yo soy ahí como una especie de Han Solo panzón ahí. ¿Crees como que más gané? Realista el tratamiento.
1: ¿Crees que gané Progrem Puntos por esto?
0: ¡Claro! No, es esto te da una cantidad de crédito de Progrem Puntos. ¿Sabes lo que esto te da?
1: O sea, pero ¿que no era más fácil hacerme Chewbacca y ya? Neta. Wow.
0: No, porque tú eres un ser multidimensional. Tú eres muchas cosas, PDC.
1: Pero siempre me dices que soy un oso.
0: También es cierto, y una perra. Y una princesa. ¡Oh, que la... Una princesa, ¿por qué no, PDC? Bueno, Clau Rojas dice: hola, trío de dos, que la fuerza los acompañe con su espíritu. Nos comparten ahí un Ewan McGregor de Obi-Wan Kenobi. Dan dice, Rogue One, aunque es spin-off, sí agrega algo de la historia original porque conecta con el episodio 4, uh-huh. Una nueva esperanza. Es el puente. Rogue One habla acerca de todo lo que pasa para robar los planos de la Estrella de la Muerte y dar paso al episodio 4. Al final del episodio 4, claro, de hecho, Rogue One concluye con el inicio de episodio 4, ¿no?
1: Sí, de cuando le llegan los planos a la princesa Leia.
0: Que es una recreación extraordinaria, la verdad.
1: Sí, lo hacen muy bien.
0: Sí, es el momento más emocionante de toda la película, la verdad. Cuando conectan con episodio 4. Bien, pues vamos con más música. ¿Qué sigue? Pity fucking Z.
1: ¿Te gustaría seguir en el tema de... No hemos estado en el tema de Star Wars musicalmente, pero hoy tenía muy clavada la canción de Bill Withers, Lovely Day, porque hoy se siente un día... verdaderamente maravilloso para hacer un lunes. ¿Qué opinas si escuchamos esa canción?
0: Cierto, sí. No está nada mal este día para hacer lunes.
1: Nada malo, ¿eh?
0: Es un lunes especial, es un lunes diferente, sobresaliente. Un lunes que recordaremos para siempre, Pirisi. Un lunes memorable. Un lunes agradable. Un lunes resplandeciente. Quizá no es el día perfecto, por ser lunes, pero está intentando serlo, de la mejor manera que pueda.

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1: Efectivamente, esto es Convoy FM, Convoy en Chilango. 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Y como sabemos, en todo el mundo hay una crisis de acceso a la salud. Muchas personas no tienen la cobertura que requieren. Los servicios se han encarecido cada vez más. Las aseguradoras no se han vuelto más flexibles. Y pues los esquemas de salud pública tienen fallas por todos lados. Aunque hay quien dice que en su tierra no, que ahí la cosa funciona de maravilla. Nos referimos a Nayib Bukele, el autócrata salvadoreño que alguna vez se definió en Twitter como el dictador más cool del mundo mundial. Ese es Nayib Bukele, todo es perfecto en su país. Él está convencido de que están creando el mejor sistema del mundo, el mejor sistema de salud del mundo. ¿Por qué? Porque han incorporado a la inteligencia artificial de Google como ningún otro país. Se trata de una aplicación bautizada como Doctor SB. Y esta aplicación está sustentada en Gemini, el modelo de inteligencia artificial de Google, Doctor SB. Y entre sus funciones, se va a utilizar para crear un expediente clínico, dar orientación, sugerir exámenes de laboratorio, programar consultas, dar seguimiento a quienes tengan padecimientos crónicos, etc. Y según las autoridades salvadoreñas, esta aplicación ha sido descargada por 1.1 millones de personas. En una aparición pública hace poco, obviamente retransmitida en redes, Bukele anunció la fase 2 de Doctor SB. Y en ese evento mediático dijo, cada salvadoreño tendrá una persona, voy a llamar persona a la inteligencia artificial, 24 horas al día, 7 días a la semana, pendiente de su enfermedad crónica. Así lo dijo Bukele, lo estamos citando. Y esta aplicación, dice el gobierno, ya ha generado cerca de 1.5 millones de citas médicas. La segunda fase que anunció recibirá financiamiento gracias a un préstamo de 75 millones del Banco de Desarrollo de América Latina y el Caribe. Pero a diferencia de él, no todos están convencidos de que esto sea así de prometedor. En la BBC, el presidente del Sindicato de Trabajadores Médicos del Seguro Social, Rafael Aguirre, cuestionó las cifras. No niega que el sistema actual necesitaba modificarse y mejorar, pero no está tan seguro que el Doctor SB sea la solución ideal que estaban esperando. Le dijo a la BBC que con todo y las gestiones de la IA, en ocasiones hasta 80 pacientes esperan por cuartos de operaciones. Y además, pues duda de las cifras. Dice, se nos habla de datos, pero ¿cómo los confirmamos? Creo que no se puede abarcar el porcentaje de la población que mencionó el mandatario. Obviamente, una vez más, datos verificables. Otras de las dudas que genera esta aplicación están en los términos del contrato entre el gobierno y Google. Se sabe la duración. La BBC consultó a la empresa y le informaron que el contrato es de 7 años. Pero lo que no queda claro es qué sigue después de eso. Tampoco se sabe qué acuerdo tiene Google para el uso de los datos de los pacientes. Según dicen portavoces de la empresa, estos pertenecen al cliente. Pero en este caso, ¿quién es el cliente? ¿Los pacientes o el gobierno? Además, El Salvador, como sabemos, es un país con grandes disparidades. Mucha gente vive en zonas con difícil conexión a Internet o simplemente no cuentan con dispositivos digitales. Y para ellos, el sistema de salud tradicional es la única alternativa. Y es ese mismo sistema el que sigue desabastecido y con muchas carencias. Y pues contra eso, la inteligencia artificial sigue sin ofrecer alternativas. Vamos con más música. 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